0: ¿Qué te parece? Vamos juntos en este jueves, ya a las 6 de la tarde, con casi 9 minutos a través de 91.7 Mix 80, 90 y más. En internet me vas a encontrar también a través de la aplicación de iHeartRadio. Mis amigos, mis amigas, búsquenme a través de Facebook, Carlos Lemus Locutor y Banda. Hoy vamos a poner a trabajar esa memoria de Chavo Rock, porque tenemos para recordar una película noventera, ya con eso les estoy dando una gran pista, de esas películas que en su momento uno veía y decía, no manches, qué efectos. Pero ahorita ya lo ves en tu pantalla 4K y dices, se ve sospechoso ese efecto. Bueno, claro, no veías hilos, pero sí, como que ya los efectos de luz, dices, como que no se ve tan real. Bueno, vamos a escuchar un fragmento en donde, pues, se escucha ya casi la parte final de la historia. Vamos a ver si la recuerdan escuchando el siguiente fragmento. Párenme la oreja que esto suena así. Venga de ahí. Híjole, hasta ahí. ¿Con eso creen que ya pueden recordar de qué película estamos tratando de recordar hoy? Una película estrenada en 1996. Una batalla final es la que se está viviendo en este momento de la escena.
1: ¡Hola, muchachos! ¡Que vienen!
0: Ahí está. Con esto es más que suficiente para recordarla. La pregunta es, ¿cómo se llama la película que hoy estamos recordando? Y de pilón, díganme, ¿si la reconocieron? ¿La vieron en el cine? ¿La vieron en VHS? A ver, Chavo Rocks, saquen esos recuerdos noventeros. Les dejo una pista a través de Facebook. ¿Eh? Carlos Lemus Locutor, aquí en 91.7 Mix, 80s, 90s y más.
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5: Amigos de Mix, para mí es un placer acompañarte con una hora más de información vial.
2: Sin tráfico.
5: En Avenida Aquiles Cerdán, de Avenida Eduardo Cue Merlo a la calle Guadalupe Victoria.
2: Carga.
5: Que no deja de avanzar si tu camino es en calle 9 Norte, de Avenida Reforma a la Avenida 14 Poniente. Lo mismo en calle Tehuacán Sur, de Avenida Juárez a la Avenida Matamoros. Con ligera carga la calle 2 Sur, de Avenida Juan de Palafox y Mendoza a la calle 19 Oriente.
2: Una vuelta de rueda.
5: Con intensa carga la circulación de Avenida Margaritas, de Privada a Atlixco hasta llegar a Avenida 11 Sur.
2: Lento.
5: La circulación si tu camino es en Avenida 14 Oriente, desde la calle Río de Janeiro al Boulevard Vicente Suárez.
2: Clima.
5: La temperatura en estos momentos marca 19 grados. 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

0: Es un tema del 77 para viajar en el tiempo a través de 91.7 Mix, 80s, 90s y más. En internet a través de la aplicación de iHeartRadio, el tema Who Deep Is Your Love. Yo soy Carlos Demus, me puedes encontrar a través de Instagram, @carlosdemus. Y ¿saben qué? Quiero recordarles que a través de la aplicación de iHeartRadio, ustedes, miren, tienen muchas bondades para toda la bandita. Nos pueden escuchar, nos pueden mandar sus notas de voz picándole al botón del micrófono. Y aparte tiene la función de memorias. O sea, si tú escuchas ahí tus estaciones favoritas como Mix FM o estaciones by Mix, te las va a guardar como recordatorios, ¿sí? Ahí en la sección de memorias, lo primero que van a aparecer es tus estaciones favoritas, tus podcasts favoritos. Así que navega en esta aplicación, te va a fascinar, yo sé lo que te digo. Y por otra parte, déjenme decirles que estamos haciendo nuestro ejercicio de memoria. Y en esta ocasión estamos recordando una película del año de 1996. Y para recordarla, vamos a escuchar este sonido, una película de ciencia ficción y mucha acción. Ahí está, venga de ahí el sonido con el que hoy queremos recordar.
1: El nombre de mi generación se pudrirán.
0: Ah, ¿recuerdan esta película?
2: ¿Qué hace?
1: Vamos, bonito, vamos.
3: Buena suerte, amigo.
0: La parte final de una gran batalla, mis amigos. Ahí está, ¿qué tal? Oigan, la pregunta que les hago en esta tarde es: ¿recuerdan cómo se llama esta película? ¿Recuerdan si la vieron en el cine, en VHS o ya fueron de generación DVD? Yo los invito a que me manden sus respuestas a través de la función Talkback en iHeartRadio y regreso para escucharlos aquí en 91.7 Mix 890 y más en internet por iHeartRadio.
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0: Juntos llegamos al final de esta primera hora. Así es, son las 6 de la tarde ya con 48 minutos a través de 91.7 Mix, 80, 90 y más. Estoy contigo también en internet, sí, a través de la red de redes, a través de la aplicación de iHeartRadio. Mis amigos, es momento de que vayamos a desbloquear recuerdos. En esta ocasión nos vamos a recordar una película del año de 1998. Ciencia ficción, mucha acción y una batalla colosal contra personajes que venían de otro lugar que no era el planeta Tierra. Vamos a ver si recuerdan esta película escuchando el siguiente sonido. Para mí en la oreja, que esto suena así.
1: Háganme un favor. Díganle a mis hijos que los amo mucho.
0: ¿Recuerdan esta película? ¿Esta escena?
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0: Ahí está, con esto es más que suficiente. No necesitan más para que me digan cómo se llama la película que hoy estamos recordando. Y para que me digan si la vieron en el cine, si la vieron en formato VHS. ¿Qué es lo que recuerdan, Kitrian? Hola.
3: Buenas tardes, Carlos, gusto en saludarte.
0: Un gusto, mi hermano.
3: El ejercicio de memoria de hoy es de la independencia.
0: ¡Eso!
3: Y la fuimos a ver al cine.
0: ¿Ah, sí? ¿Qué tal? Qué buen recuerdo, ¿no, mi hermano? Muchísimas gracias, que tienen. Hola.
4: Hola, hola, Carlos. Aquí voy con mi papá, que es Chavo Rock. Yo soy eso. Más Mini Mix.
0: Ay, ay, ay.
4: Dice que se llama El Día de la Independencia. Ajá. Y él la vio en VHS.
0: Ah, qué tal, qué buena memoria, Valeria. Muchísimas gracias. Valeria, ya no te escuchas tan Mini Mix, Nana, ya te escuchas más madurita, hija. Hola.
5: Hola, ¿qué tal? Dicen? ¿Cómo estás? Muy buenas tardes, Carlitos. Hoy en el ejercicio de memoria estamos recordando una de mis películas favoritas.
0: Ajá. ¿Cuáles?
5: Las actuaciones de Will Smith.
0: Ah, sí, claro.
5: Por las cuales de niño yo soñaba con ser piloto aviador.
0: Esa mera.
5: Sin lugar a dudas es de las películas más buenas. Estás hablando de El Día de la Independencia.
0: Exactamente, mi queridísimo Gabriel, qué bueno que te reportas, gracias por recordar con nosotros, hola.
6: Sí, no estoy mal, creo que es la película del Día de la Independencia.
0: Efectivamente, mi queridísima Gaby, muchísimas gracias por participar con nosotros, hola.
7: Hola, Carlitos Lemus, hola a tu amigo Gómez.
0: ¿Qué pasó, mi Gómez?
7: Estamos hablando de la película de El Día de la Independencia.
0: Esa mera.
7: Esa mera. ¿Cómo olvidar esa gran película?
0: ¿Verdad que sí? ¿Cómo olvidarla? Buena película.
8: Hola, hola, aquí Carlos. Pues claro que recuerdo bien esos momentos de la película de Día de la Independencia.
9: ¿Dónde?
8: Una de las mejores.
0: Exactamente. Ay, mire, ¿quién grita por allá de los Thundercats? Hola.
10: Hola, buenas tardes. Claro que sí, es una escena clásica de aquel tiempo.
0: Ajá.
10: Y la verdad es que es una película muy buena que marcó, pues, una historia en cuanto a invasión alienígena.
0: ¿Verdad que
10: sí? El Día de la Independencia con Will Smith.
0: Así es.
10: La verdad, qué película tan agradable, tan reconfortante. Y es, pues la verdad, es un icono. O sea, es un recuerdo que nos lleva, pues, en aquel tiempo, ¿no? Pero sí, es el Día de la Independencia.
0: Exactamente. Muchísimas gracias, mi queridísima María del Rosario. Qué bueno que te reportas. Último mensajito y ya. Hola.
11: ¿Qué tal, Carlitos? ¿Cómo estás? Muy buenas noches.
0: Buenas noches, caballero. Dígame.
11: Es ni más ni menos que El Día de la Independencia.
0: Ajá.
11: Muy buena película. Yo la vi en el cine y ya después en formato DVD.
0: Eso, muy bien, mi queridísimo Oscar Ernesto. Qué bueno que te reportas. Oigan, pues recordando clásicos, así nosotros despedimos la hora a través de 91.7 Mix, 80, 90 y más en internet para iHeartRadio. Regresamos con el ¿y usted qué haría?
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2: ¿Qué te parece? ¿Qué te parece? Vamos juntos, así es, a través de 91.7 Mix 80, 90 y más. Estamos también en internet a través de la aplicación de iHeartRadio. Mis amigos, mis amigas, oigan, banda, tenemos un caso, híjole, que es digno de los detectives de Instagram. Y es que nuestra amiga que nos escribe esta historia nos dice que descubrió a su pareja, que para ella sí es grave, pero queremos saber qué opinan ustedes respecto a que su pareja tiene todavía contacto con su ex de hace 5 años. Les voy a platicar todo y ya me dirán ustedes quién está exagerando. Yo regreso contigo a través de 91.7 Mix 80, 90 y más. En internet, a través de la aplicación de iHeartRadio. ¡Es Blondie! One Way or Another. Aquí, a través de 91.7 Mix 80, 90 y más. En internet, en Facebook, Carlos Lemus Locutor.

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0: Campos es a cargo de Entrance a través de 91.7 Mix 80s, 90s y más en internet a través de la aplicación de iHeartRadio. Soy Carlos Lemos, muchas gracias por estar con nosotros en esta maravillosa noche. Sí, porque ya oscureció. Y mis amigos, banda, nos llega una historia para nuestro bonito.
1: ¿Usted qué haría?
0: Y es que, a ver, nos escribe nuestra amiga para decirnos lo siguiente. Venga de ahí. Carlos y banda, necesito saber si estoy exagerando o si de plano mi pareja lo ve todo muy a la ligera. Llevo varios años con mi novio y descubrí por casualidad que todavía tiene contacto con su ex. Ellos terminaron hace como 5 años y yo pensaba que esa historia pues ya estaba completamente cerrada. Pero ayer entré al perfil de ella desde otra cuenta, la cuenta que tengo de mi negocio. Descubrí que ahí se sigue. Hasta ahí dije, bueno, quizás nunca se dejaron de seguir. Pero después encontré una foto de cumpleaños y vi que mi novio le dio like y además la felicitó en un comentario. Sé que un feliz cumpleaños no significa que me esté engañando, pero me molestó que sigan teniendo contacto y que él nunca me lo ha mencionado. Cuando le hice el comentario a él para reclamarle el por qué nunca me había dicho, me dijo que estoy haciendo un problema donde no existe, que ya no siente nada por ella y que simplemente fue una felicitación por educación. Pero ahora me entró la duda y tengo ganas de investigar si también hablan por mensaje privado, aunque sé que hacer eso pues es cruzar una línea. Entonces, quiero preguntarles, ¿debo de dejar ahí el tema o debo de rascarle? Porque estas pueden ser señales de algo más. Así que la pregunta es, ¿ustedes qué harían?
1: ¿Usted qué haría?
0: Ay, ay, ay, ay, ay, ay, ay, amigos, amigos, amigos, amigas. A ver, ¿quién ustedes creen que esté exagerando? Yo aquí lo tengo muy claro, ¿eh? Pero a ver, ¿sabes qué? Mi queridísima amiga que nos mandas esta historia, y con mucho respeto quiero preguntarte, o sea, ¿ha hecho algo tu pareja, tu novio, para que dudes de él por simples comentarios? Porque mira, puede ser que a lo mejor le haya puesto el feliz cumpleaños a esta chica que estuvo hace mucho tiempo en su vida, pero ¿ha hecho él algo para que te haga dudar? Porque yo creo que de ahí partiría todo, ¿no? De ahí partiría todo. Para que un like, un feliz cumpleaños, te hagan dudar tanto de él. No sé ustedes qué opinen, mis amigos, pero a ver, yo quiero saber sus puntos de vista. A través de la función Talkback en iHeartRadio, a través de las redes sociales, puede ser en Facebook. Carlos Lemos Locutor. Regresamos. Súbele a tu radio.
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0: Esto que escuchamos nos cae de verdad como anillo al dedo para disfrutar la tarde. Las 7 con 29 minutos a través de 91.7 Mix 80, 90 y más. Can't make it your love a cargo de Redbone. Yo soy Carlos Lemos, muchísimas gracias por estar con nosotros. Y ya lo sabes, tenemos la Lotería Mix para toda la bandita que es bueno en la memoria, que es ágil y tiene el oído fino para escuchar cuando se estén cantando las cartas. Bueno, prepárense porque la Lotería Mix va a estar en distintos puntos de la ciudad. Escucha nuestros programas en vivo para saber en dónde estaremos jugando la Lotería Mix para que te lances, juegues y ganes con nosotros. Así que la invitación, ya saben, está a través de mis redes sociales, Facebook, Carlos Lemos Locutor. Oigan, y por otro lado, en esta noche les compartía la historia de una chavorroca que nos cuenta que, a ver, ya tiene bastante tiempo con su pareja, su novio. Pero lo que a ella no le está gustando es que acaba de descubrir que su novio tiene contacto a través de las redes sociales con su ex. ¿Cómo lo descubrió? Bueno, dice que se metió a otra cuenta de Instagram que tiene. Ajá. Dice que es la cuenta de su negocio. Y ahí se percató que a través de Instagram él le comentó una fotografía de cumpleaños a la chica en cuestión y le dijo feliz cumpleaños. Ella está molesta porque dice, a ver, no solamente son likes, sino que son comentarios. Y eso pues le hace pensar a ella que puede haber algo más. Ya se lo comentó a su novio y él le dijo, oye, ¿sabes qué? Estás exagerando. Y por eso dice esta chica, a ver, quiero preguntarle a la banda, ¿ustedes qué harían en una situación así?
1: ¿Usted qué haría?
0: Vámonos con el, ya saben, a través de las redes sociales. Puede ser en Facebook, Carlos Lemos Locutor, o también puede ser a través de la función Talkback en iHeartRadio. Le mandamos saludos al buen Enrique Arce, que ya también se está reportando muy bien, mi hermano, a mandar sus notas de voz a través de la función Talkback en iHeartRadio. Que fíjense, otra pregunta que me viene a la mente es, ¿qué ganas de andar buscando a la ex de tu pareja? ¿Qué ganas con eso? Y luego le encuentran y ya no saben qué hacer con eso. A ver, perdón amiga, ahora sí te vamos a regañar por andar haciendo eso. Es que esas pequeñas acciones son tóxicas en una relación, ¿no? ¿O ustedes qué opinan? ¿Ustedes qué opinan? Yo regreso para escuchar sus audios a través de 91.7 Mix 80, 90 y más en internet con la aplicación de iHeartRadio. Así que nos vemos, súbele a tu radio.
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6: Yoko Ono protestará desnuda en Times Square para que termine la guerra con Irán. Justin Bieber y Harry Styles están siendo considerados para el medio tiempo de la final del fútbol americano 2027. Finneas, el hermano de Billie Eilish, se retira de los conciertos que tenía con Ed Sheeran porque los artistas no deben de ser silenciados cuando abogan por los oprimidos. Oprah Winfrey llegará a la esfera de Las Vegas del 2 al 4 de abril de 2027. Rick Reiner no enfrentaría la pena de muerte si es declarado culpable por el asesinato de sus padres en el juicio. La actriz Hayden Panettiere murió tras consumir oxicodona adulterada con

0: Listo, escuchamos a Torreson a cargo de Houston a través de 91.7 Mix 8090 y más, y en internet a través de la aplicación de iHeartRadio. Soy Carlos Lemus, muchísimas gracias por estar con nosotros y gracias por participar en nuestro ¿Y usted qué haría? Les cuento la historia rápidamente que nos llega a través de las redes sociales. Pueden enviarme sus historias a través de Instagram, los mensajes directos. Bien, nos escribe una radioescucha para contarnos lo siguiente. Carlos, llevo varios años con mi pareja y descubrí por casualidad que todavía tiene contacto con su ex. Ellos terminaron hace 5 años y pues yo pensaba que esa historia ya estaba completamente cerrada. Pero hace poco entré al perfil de esta chica desde la cuenta de mi Instagram que tengo de un negocio y descubrí que todavía se siguen. Hasta ahí dije, bueno, quizás nunca se dejaron de seguir, pero después encontré una foto de cumpleaños de ella y mi novio le dio like, pero además de eso, también la felicitó. Y sé que solamente fue un feliz cumpleaños y que no significa nada, ni que me estén engañando, pero me molestó que la siga teniendo entre sus amigos de redes sociales y que nunca me lo haya mencionado. Cuando le reclamé esto a mi novio, me dijo que estoy haciendo un problema donde no existe, que él no siente nada por ella y que felicitarla simplemente fue un acto de educación. Pero ahora a mí me entra la duda y tengo ganas de investigar si tienen mensajes privados. Yo sé que si me pongo a investigar será como cruzar una línea. Por eso quiero preguntarles, ¿ustedes qué harían?
1: ¿Usted qué haría?
0: Ay, ay, ay, ay, ay, ay, amiga. Ese fue el problema de andarse asomando al perfil de alguien a quien ni sigues ni te sigue y buscando, andas encontrando cosas que ver. Es que, no sé, perdón, pero ¿sabes qué me viene a la mente? Es como de esas personas de no tengo con quién pelear, voy a buscar de dónde me agarro. Y me viene a la mente, o sea, ¿todo esto lo haces porque tu novio te ha dado motivos para que dudes de él? Esa pregunta sería interesante, pero a ver, ¿qué nos dice la bandita en esta noche a través de la función Talkback en iHeartRadio? Vámonos con mi queridísima Mari, te escucho, hola.
2: Charly, buenas noches.
0: Yo buenas noches.
2: Igual que tú, y es que lo que me genera un poco de ruido es, ¿por qué revisó el perfil de la ex?
0: ¿Cómo Exactamente.
2: Sabe su nombre o cómo aparece en redes, ¿no? ¿Y para qué lo revisó? Uh-huh. Ahora, si el novio pues ya le está diciendo que no, o sea, no hay nada, que ya es asunto olvidado, pues que confíe, ¿no? La confianza es importante en una relación, entonces es que ni le busque, o sea, ya si el novio le dio motivos o le da motivos de desconfiar, pues mejor arregló las cosas de frente.
0: Exactamente, a ver, si el novio ya te dijo que no hay nada y si en estos años que has andado con él no te ha dado motivos para dudar, ¿qué le andas buscando? Digo yo. A ver, Nemes, te escucho, hola.
3: Carlos Lemus, buenas noches a ti, a toda la banda Chavo Rock. Quiero decir a esta señorita que pues, deje pasar eso por alto, pero sí, frecuentemente lo llegaría a hacer todo así, sentarse a la mesa con él y pues platicarlo, por el contrario, pues aguas,
0: exacto, pero es que, a ver, y es lo que no, yo creo que todos nos preguntamos, si él te ha dado motivos para que dudes de él, órale, pero si no, ¿qué le andas buscando? Es que a lo mejor la historia que nos mandas está incompleta. Te escuchamos, Magda.
4: Hola, Carlitos, ¿qué tal? Muy buenas noches. Con respecto al ¿usted qué haría del día de hoy? Yo nada más te voy a decir una cosa.
0: Te escucho.
4: Ojo de loca, jamás se equivoca. Muchas
0: caray.
4: Gracias, bendiciones para todos, oro y miel.
0: Bueno, miren, pero esa es la parte de la historia que no tenemos. O sea, ¿qué ha hecho el novio para que ella esté dudando? Eso es lo que está ahí todavía al aire. Mis amigos, yo regreso. Vamos avanzando en esta noche y más adelante tenemos Trivia Chavo Rock aquí en 91.7 Mix 80, 90 y más. Estamos también en internet, repórtate a través de la función Talkback en iHeartRadio. Yo soy Carlos y te acompaño. ¡Súbele!
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3: Mis amigos, mis amigas, ya son las 8 de la noche, ¿sí? Las 8 con un minuto, a través de 91.7 Mix 80, 90 y más. Estamos también en internet con la aplicación de iHeartRadio. Yo sé que nos vemos, muchísimas gracias por estar conmigo, gracias por permitirme ser su compañero en esta noche. Banda, hoy nuestro viaje en el tiempo nos lleva a 1991, cuando Guns N' Roses hizo algo bastante poco común, lanzar dos discos. Bueno, les voy a platicar esto en nuestra trivia Chavo Rock. Quédate conmigo a través de 91.7 Mix 80, 90 y más. En internet a través de la aplicación de iHeartRadio. Iniciamos la hora con Heaven, un tema del 83 a cargo de Bryan Adams. ¿Lo recuerdas? ¿Te gusta? Muy bien, súbela a tu radio 91.7 Mix 80, 90 y más.

8:09 a través de 91.7 Mix, 80, 90 y más. Estamos también en internet a través de la aplicación de iHeartRadio. Mis amigos, mis amigas, banda, un 17 de septiembre del año de 1991, Guns N' Roses lanzó un material que, híjole, no pasó desapercibido. Un material que aparentemente Axl Rose y compañía les representó un gran reto, tanto en la composición, la producción. Y bueno, ¿qué les parece si lo recordamos escuchando esta rolita?

0: Exactamente, el tema es Don't Cry de 1991. La pregunta es, ¿cómo se llama el álbum en el que apareció esta canción titulada Don't Cry? Que justamente el álbum fue lanzado un 17 de septiembre de 1991. Y aquí vienen las opciones. Opción A, ¿será acaso que aparece en el álbum titulado Appetite for Destruction? O tal vez opción B, en el álbum titulado Use Your Illusion One. O puede que opción C, en el álbum titulado Guns N' Roses Lies. ¿En qué álbum aparece esta rolita? ¿Te la sabes? Ok, ¿eres fan de la banda Guns N' Roses? Mándame tu respuesta a través de la función Talkback en iHeartRadio y demuestra que eres un verdadero chavo rock aquí a través de 91.7 Mix 80, 90 y más. En internet estamos juntos por iHeartRadio.
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0: con el tema Love Hurts aquí a través de 91.7 Mix 80, 90 y más en internet a través de la aplicación de iHeartRadio. Oigan, y nos siguen llegando sus notas de voz respecto al que usted quería, y las voy a pasar porque si no luego dicen: Carlos, no, ya no te voy a mandar mensajes porque nunca pasas mis audios. No, sí, vamos a pasarlos. ¿Qué es lo que nos dice la bandita en esta noche? Hola.
1: ¿Qué onda, Carlitos? Aquí participando en el usted que haría. Lo primerito es que por ahí dice un dicho que el que busca encuentra.
0: Exacto.
1: Segundo, pues, híjole, qué flojera andar perdiendo el tiempo para andar revisando
0: eso,
1: las publicaciones que tenga el sí, novio con la ex.
0: Exacto.
1: Y también qué feo de parte del novio que tenga todavía que comentarle algo a la ex, ¿no? Si es su ex, ajá, por algo es.
0: Exacto.
1: Entonces, yo creo que primeramente deben ir a terapia.
0: ¿Deben ir a terapia? Sí, vayan a atenderse, porque eso de andarle buscando como tres pies al gato, ay, ay, ay, qué desgaste de energía. ¿Qué nos dice el buen Néstor? Hola.
2: Buenas noches, mi queridísimo Carlos Lemus. Excelente noche para ti, para toda la banda Chavorrock, mano. Pues mira, primero que nada, no se es amigo del ex, ni okay, de la ex.
0: Ok.
2: Esa es en primera. En
0: okay,
2: segunda, pues eso le pasa andar, por andar buscando en donde no, mano.
0: Exactamente.
2: La verdad, pues dejen de ser inseguras e inseguros, mano.
0: Exacto.
2: Pero pues mira, yo no critico, yo nomás digo saludos.
0: Saludos, mi hermano, ahí está, bien válido. Y no, mira, aquí sí juzgamos y criticamos. Es que a veces, si eres el amigo que todo lo apapacha, la gente no aprende. A veces uno tiene que darles una dosis de realidad, ¿no? Oigan, vámonos con una rola del 91. Es Don't Cry. Le pertenece a la banda Guns N' Roses. Esto se lanzó con el álbum que la banda dio a conocer en 1991. La pregunta que les hago en esta noche: ¿en qué álbum aparece este tema musical? Y aquí vienen las opciones. Opción A, fue en el álbum Appetite for Destruction. O tal vez opción B, Don't Cry apareció en el álbum Just Your Illusion One. O tal vez opción C, en el álbum titulado Guns N' Roses Lies. ¿En qué álbum aparece esta joyita musical? ¿Lo recuerdas? ¿Eres fan de la banda? Bueno, mándame tu respuesta a través de la función Talkback en iHeartRadio. Te publico esto a través de mi cuenta de Facebook, Carlos Lemus Locutor, aquí en 91.7 Mix, 80, 90 y más, en internet por iHeartRadio.
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0: Escuchamos a Robbie Williams a través de 91.7 Mix 80s, 90s y más. Estamos, mis amigos, también en internet a través de la aplicación de iHeartRadio. Yo soy Carlos Lemus, muchísimas gracias por estar con nosotros y gracias por permitirme ser su compañero en esta noche. Oigan, quiero recordarles algo que se aproxima. ¿Recuerdan esa voz? Es nada más y nada menos que Celine Dion. 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Ahí está. Y por otro lado, estamos recordando esta rolita. Una rola que marcó historia, sobre todo porque formó parte de un álbum que se dio a conocer justamente un 17 de septiembre, pero del año de 1991. Así es. La pregunta que les hago en esta ocasión es, ¿recuerdas en qué álbum apareció esta rolita? Don't Cry. Y las opciones, híjole, para los rockeros de corazón, este es pan comido, papita adobada, dijeron por ahí. Opción A, fue en el álbum Appetite for Destruction. O tal vez opción B, Don't Cry aparece en el álbum Just Your Illusion. O puede que opción C, esta rola venga en el álbum titulado Guns N' Roses Lies. ¿En qué álbum aparece? Vámonos con las respuestas de la banda a través de las redes sociales. Por acá nos escribe a través de Instagram el buen Enrique Arce y nos dice, Carlos, ¿cómo olvidar esta rolita, campeón? Se trata del álbum opción B, Just Your Illusion, parte 1. Así es, mi hermano, qué buena memoria. Muchísimas gracias por recordar con nosotros a través de 91.7 Mix 80, 90 y más en internet a través de iHeartRadio. Ah, miren también por acá, ¿quién más nos escribe? Nos dice Alejandro, dice, Carlos, facilita. Inciso B, eso, esa es la verdadera memoria de un chavo rock, de un amante del rock. Mis amigos, yo con esto despido la hora y regreso porque más adelante saben que tenemos nuestras historias al volante aquí en 91.7 Mix 80, 90 y más en internet por iHeartRadio. Quédate conmigo, súbele a tu radio.
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3: Mix. ¿Qué tal? Ya son las 9 de la noche con un minuto y te acompaño desde la ciudad de Puebla a través de 91.7 Mix 80, 90 y más. Es la hora de abrir nuestro buzón para escuchar esas historias al volante. Después de un puentecito para muchos, después de días de descanso y el recalentado, Puebla dijo, ya estuvo bueno, nos ponemos a trabajar. Y desde la mañana había tráfico en las vialidades de la ciudad de Puebla. Así que platíquenme cómo los trató este jueves con sabor a lunes. Platíquenme sus historias al volante a través de la función Talkback en iHeartRadio. Y mientras nos vamos con este rolón, Gloria Gaynor, a través de 91.7 Mix, 80, 90 y más, I Will Survive.

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0: Así sonamos en este jueves, las 9 de la noche, ya con 10 minutos a través de 91.7 Mix, 80, 90 y más. Estamos contigo en internet a través de la aplicación de iHeartRadio. Muchas gracias por estar con nosotros y gracias por permitirme que los acompañe mientras van circulando por la ciudad de Puebla. ¿Cómo los trata esta noche, eh? Oigan, banda, después de unos días en donde algunas pues estuvieron en casita descansando, las calles parecían abandonadas. Simplemente ayer, ¿no? Y hoy todos regresaron a la realidad: trabajo, escuela, pendientes y mucho tráfico en la mañana, también en la tarde. Pero bueno, qué bonito, porque ya extrañábamos estar detenidos, viendo cómo el semáforo cambia de color y cuántas veces tiene que cambiar para que podamos pasar y avanzar de calle. Así que quiero escuchar cómo están viviendo esta noche. Sus historias al volante. ¿Qué es lo que tienen que hacer? Picarle al botón del talkback y mandarnos su historia en esta noche. Lo bueno, lo malo, lo que los ha sorprendido. ¿Un pasajero les alegró el trayecto? ¿Alguien se subió de malas? ¿Alguien iba con mucha prisa? ¿Alguien olvidó algún objeto en tu vehículo? Cuéntanos lo bueno, lo malo, lo estresante. ¿A tu hijo se le olvidó el trabajo y tuviste que regresar a la casa y llegaste tarde al trabajo? Platícanos todo eso a través de la función Talkback en iHeartRadio. Queremos escuchar esas bonitas historias al volante. Mientras, yo regreso. Ya sabes que estamos juntos a través de Facebook, Carlos Lemus Locutor. Y también a través de Instagram, @carloslemus. Quédate conmigo y regresamos para escuchar Yo Soy for Africa y John Osborne. Yo soy Carlos Lemus. Buenas noches.
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0: Esto que escuchas es a cargo de John Osborne. El tema es de 1995. Lo escuchas aquí en 91.7 Mix 80s, 90s y más. En internet a través de la aplicación de iHeartRadio. Soy Carlos Demos, mis amigos. Gracias por estar con nosotros. Gracias por disfrutar de esta noche de buena música. Oigan, vamos avanzando. Y fíjense, banda, hacemos parada en nuestras historias al volante para irnos viajando un 17 de septiembre del año de 1967. Y es que, ¿qué ocurría en esa noche? Justamente la banda de Doors aparecía en el show de Ed Sullivan. Esto para interpretar, entre otros temas, Light My Fire. ¿Qué tal? Antes de salir al aire, los productores le pidieron modificar una frase de la canción porque consideraban, pues, que era una palabra que no correspondía a las buenas costumbres de la televisión. No, y ahorita, no, miren, si ahorita esos productores escucharan lo que pasa y lo que sucede, ya ni digas tú en la tele, a veces en el radio y a veces en las redes sociales. No. Bueno, el caso es que la banda aceptó, bueno, aparentemente, porque llegó la transmisión en vivo y Jim Morrison cantó la letra como estaba escrita, original. ¿Qué tal? Una frase que en una transmisión en vivo quedó grabada en la memoria de muchos. Ahora la pregunta, mis amigos, ¿rebeldía rockera o falta de profesionalismo? ¿Ustedes qué opinan? Mis amigos, avanzamos. Yo regreso a través de 91.7, Mix 80, 90 y más en internet para iHeartRadio. Soy Carlos y te acompaño.
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5: Yoko Ono protestará desnuda en Times Square para que termine la guerra con Irán. Justin Bieber y Harry Styles están siendo considerados para el medio tiempo de la final del fútbol americano 2027. Finneas, el hermano de Billie Eilish, se retira de los conciertos que tenía con Ed Sheeran porque los artistas no deben de ser silenciados cuando abogan por los oprimidos. Oprah Winfrey llegará a la esfera de Las Vegas del 2 al 4 de abril de 2027. Rick Reiner no enfrentaría la pena de muerte si es declarado culpable por el asesinato de sus padres en el juicio. La actriz Hayden Panettiere murió tras consumir oxicodona adulterada.

0: ¿Qué te parece un toquecito de dance noventero para llegar al final de la hora? Son las 9 de la noche con 49 minutos a través de 91.7 Mix 80, 90 y más. En internet me encuentras, sí, a través de la aplicación de iHeartRadio. Repórtate, estamos a través de la cuenta de Facebook Carlos Lemus Locutor. También me puedes encontrar en Instagram, @carlosdemus. Y aprovecho para mandarle un saludote al buen Rul Bautista, Javi Dena, también por acá le mandamos saludos al buen Fede. Muchísimas gracias por reportarse. ¿Y saben qué? Es momento de que nos vayamos con las historias al volante. Y en este momento nos convertimos en tu confidente nocturno. Hay historias que suceden mientras circulamos por la ciudad de Puebla que de repente nos sorprenden, nos alegran, nos ponen de malas, nos ponen tensos. Hay de todo. Pero, ¿qué nos platicará hoy el buen Armando? Te escuchamos, mi hermano. Hola.
1: Mi amigo Charlie, ¿cómo estás? Buenas noches.
0: Buenas noches.
1: Yo te platico rápido mi historia, pero resulta que llevé a un chavillo como de 20 años a su destino. Ajá. Y antes de llegar me dijo que vivía solo y no sé qué tanto. Y yo así, pues, ¿por qué me lo platica, no?
0: Ajá, ajá.
1: Dice, ¿no quiere pasar? Le digo, no, joven, sí está bien, déjelo.
0: ¡Ah!
1: Dice, oiga, y no me dejaría que lo toque.
0: ¿Qué?
1: No, menos, ¿cómo crees? No, sí, déjalo, ya, te dejo tu destino y adiós. Me dieron ñañaras, me quería toquetear. Saludos, buenas noches.
0: Ay, amigo, ya ve. No, traes tu pegue. Vienes con todo en este 2026, mi hermano. Oye, pues es, tómalo como un halago, pero no. Yo creo que, ya hablando en serio, eso no está padre, ¿eh? Nuestros amigos, escuchas, que pase por su mente tener esas intenciones. No, tache guarache, no, eso no está padre. No está padre. Oiga, y aparte, ya hay conductores que traen camarita. Imagínate que te andes tú ahí de aventurero y que te graben. No, para que vas a terminar ahí expuesto, ¿no? En algún video de TikTok o de redes sociales. Mejor no anden de aventureros, no anden haciendo eso, se ven mal. Pero mi Armando, muchísimas gracias por compartir esta historia al volante. Yo regreso porque más adelante tenemos a Sean Paul aquí en 91.7 Mix 80, 90 y más.
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4: mix. ¿Qué te parece? Ya son las 10 de la noche. Sí, las 10 con 3 minutos. ¿Cómo te trata este jueves con sabor a lunes? A través de 91.7 Mix, 80, 90 y más. Estamos juntos también en internet a través de la aplicación de iHeartRadio. Yo soy Carlos Lemus, estoy contigo, listo para acompañarte. Oigan, en esta hora tenemos que soltar la sopa. Así es, de la información que es tendencia a través de las redes sociales. Banda Angelina Jolie, la conocemos por sus proyectos en Hollywood, pero oigan, también la conocemos por su participación en las alfombras rojas. Hoy queremos platicarles de los planes que ha hecho, y es que compró 39 hectáreas de terreno en Camboya. ¿Por qué y para qué? Te va a sorprender. Te platico todo esto regresando después de que escuchemos buenas rolas a cargo de Michael Jackson, Avril Lavigne y Cranberries. Buenas noches, en 91.7 Mix, 80s, 90s y más. ¡Súbele, venga!

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¿Qué crees? Ya son las 10 de la noche con 20 minutos a través de 91.7 Mix, 80, 90 y más. En internet estamos juntos. Estamos juntos a través de la aplicación de iHeartRadio. Eso tú ya te lo sabes. Oigan, pues banda, ya saben que me encuentran a través de Facebook, Carlos Lemus Locutor, y ahí les voy compartiendo mucha información de lo que platicamos en esta noche. Y vamos a soltar la sopa porque aunque esta vez Angelina Jolie nos salió con una historia bastante diferente al típico chisme de Hollywood, la actriz adquirió, chéquense nada más, 39 hectáreas. Así es, 39 hectáreas de bosque junto a, bueno, es terreno que pertenece a Camboya. Esto como parte de un proyecto de conservación, ¿sí? Su relación con aquel país se ha fortalecido después de adoptar ahí a su hijo en el año 2002, Maddox, ¿sí le suena? Bueno, con el tiempo conoció problemas de la región como la tala ilegal, la caza furtiva, y creó una fundación que participa en la protección de una zona forestal donde viven decenas de especies, decenas de mamíferos, alrededor de 140 especies de aves, además de elefante asiático. Y aquí viene un detalle que está muy interesante. El proyecto incluso ha contratado como guardabosques a personas que anteriormente se dedicaban a la caza furtiva, y además pues todo esto está apoyando a la agricultura sostenible y apicultura entre muchas comunidades locales. O sea, el proyecto está padrísimo, y aquí de verdad que cambia la visión y la perspectiva que tenemos de una Angelina Jolie. Yo les pregunto a mis amigos, ¿conocían esta faceta de la actriz? ¿Sí o no? ¿Los deja sorprendidos? ¿Sí o no? A mí sí, ¿eh? Yo no sabía que esta mujer tenía esa visión. Y la verdad es que, miren, el dinero que tiene lo utiliza en pro del planeta. Esas sí son ganas de querer ayudar. Esas sí son ganas. Mis amigos, avanzamos a The Scientist a cargo de Coldplay en esta noche a través de 91.7 Mix, 80s, 90s y más. En internet, para iHeartRadio.

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Así sonamos en esta noche, cuando son las 10 ya con 37 minutos. ¿Cómo te trata la vida? ¿Cómo te trata esta noche? ¿Ya descansando? ¿Ya cenando? ¿O buscando apenas la cena? Un saludote a mi querísima Andy Guerrero a través de 91.7 Mix 80, 90 y más. En internet estamos juntos con la aplicación de iHeartRadio. Oigan, pues es momento, es hora de que nos vayamos por ese expediente que no habíamos comentado ni tocado. Y es que hace rato platicábamos de la mismísima Angelina Jolie. Vámonos con el lado B y una pregunta muy de Hollywood. ¿Cuál ha sido el proyecto que más dinero ha dejado por actuar a esta actriz? Y aquí hay que poner asterisco porque las cifras de salarios de Hollywood muchas veces son estimaciones, o reportes de lo que dicen que alguien se enteró. Bueno, una de las cifras mejor documentadas está relacionada con la revista Forbes, quien reportó que Angelina ganó aproximadamente 33 millones de dólares entre junio del año 2012 y junio del año 2013 y señaló que buena parte provenía de su pago adelantado por interpretar a Maléfica. Además, después tendría participación en las ganancias de la película. Sí. Es que, ya saben, ella ahí no nada más actuó, sino que le invirtió. Fue parte de la dirección. Pero, a ver, otra perspectiva que vale la pena señalar es que por aquellos años, Angelina podía exigir más de 15 millones de dólares por una película importante. Así que detrás de esos cuernos de Maléfica había magia, efectos especiales y un cheque bastante maléfico para la cartera del estudio. Imagínense nada más. Bueno, vamos avanzando en esta noche aquí a través de 91.7 Mix 80, 90 y más. Vámonos con algo para bailar. Safritu. Soy Carlos Lemus contigo en internet a través de la aplicación de iHeartRadio. Súbela a tu radio.

0: Ya se nos acabó esta hora, ya son las 10 con 46 minutos. ¿Y cómo te trata esta noche? Vamos juntos a través de 91.7 Mix, 80, 90 y más. Contigo en internet, sí, a través del...
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0: Ya se nos acabó esta hora, ya son las 10 con 46 minutos. ¿Y cómo te trata esta noche? Vamos juntos a través de 91.7 Mix, 80, 90 y más. Contigo en internet, sí, a través de la aplicación de iHeartRadio. Yo soy Carlos Demos, muchísimas gracias por estar con nosotros. Gracias por permitirme ser tu compañero en esta maravillosa noche. Oigan, pues a ver. Les platico rápidamente. Ya se acerca el fin de semana y ¿saben qué pasa? Bueno, pues todos los fines de semana tenemos Old School con nada más y nada menos que el buen Arturo López Gavito y Mario Lafontaine. Dos grandes que saben de música, saben de covers, saben de conciertos. Bueno, ¿qué les puedo decir? Ellos han vivido la historia de la música, han sido fanáticos de la música y tienen tantas historias que contar y compartir. Así que no se lo pierdan. Todos los sábados, en punto de las 4 de la tarde, a través de toda la cadena Mix y a través de la aplicación de iHeartRadio. Mis amigos, ¿qué les parece si avanzamos en esta noche y regresamos para escuchar algo de Bob Marley y un toquecito del pop de la princesa Britney Spears? Mis amigos, esto se disfruta así, en 91.7 Mix, 80, 90 y más. Regresamos para que hagamos nuestro viaje en el tiempo.
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2: Estamos llegando ya a las 11:03 a través de 91.7 Mix, 80, 90 y más. Estamos, ¿qué crees? También en internet a través de la aplicación de iHeartRadio. Yo soy Carlos Lemus, te invito a que te quedes conmigo porque nos tenemos que subir a la máquina del tiempo a las 11:03 y nosotros nos iremos a recordar qué sucedió el 17 de septiembre. Te platico eso después de que escuchemos a Will to Power, Red Hot Chili Peppers, Madonna y Benny King, ¿sí? Porque ya está aquí listo para acompañarnos. Vamos juntos en este jueves. Como debe de ser, con pie derecho, 91.7 Mix, 80s, 90s y más. Suele.

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I Love Your Way a cargo de Will to Power, aquí a través de 91.7 Mix, 80s, 90s y más. Estoy contigo también en internet, nos puedes encontrar a través de la aplicación de iHeartRadio. Yo soy Carlos Lemus y, como te decía, nos tenemos que subir a la máquina del tiempo para viajar y recordar qué sucedía justamente un 17 de septiembre, pero en esta ocasión nos tenemos que ir al año de 1973, cuando Billy Joel grabó Piano Man, una canción que terminaría convirtiéndose en una de las piezas que mejor identifican su carrera. Pero aquí viene lo interesante, ¿eh? La historia nació de su propia vida. Antes de alcanzar la fama, Billy Joel trabajó durante algunos meses tocando el piano en un bar de Los Ángeles, y aquellos clientes que veía noche tras noche terminaron inspirando a varios personajes de la canción. Está Paul, el novelista inmobiliario, Daddy, que sigue en la marina, John, el cantinero, y todos esos personajes que llegan al bar cargando un problema, cargando sueños y cierta soledad. Y en medio de ellos está el pianista, escuchándolos y regalándoles unos minutos, una canción para olvidarse de todo eso que venían cargando. Quizás por eso, más de 5 décadas, esta canción de Piano Man sigue conectando con la gente. ¿Ustedes qué opinan? ¿Sabían esa historia? ¿Y qué opinan? ¿Conecta con ustedes? ¿Le escuchan y les trae algún recuerdo? De eso se trata. Como recuerdos nos trae, y al menos a mí me recuerda esa etapa de la universidad, All the Things She Said. El tema que escuchamos ya de fondo es el Duo Tattoo, aquí en 91.7 Mix, 80s, 90s y más.

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Esto que estás escuchando es de Led Zeppelin, así es el tema Black Dog, que nos hace viajar en el tiempo cuando son las 11:38, aquí a través de 91.7 Mix, 80, 90 y más. Estamos contigo también en internet, a través de la red de redes, a través de la aplicación de iHeartRadio. Mis amigos, es momento de que nos vayamos con nuestro bonus track, y en esta noche, en esta ocasión, nos obliga a que nos vayamos a justamente 1994, con una canción que nos plantea estas situaciones de una relación amorosa, pero que ya raya en lo obsesivo, en lo intenso y hasta lo tóxico, donde la pasión se mezcla con la dependencia emocional que a veces se puede llegar a sentir casi casi como locura. Sí, sí, sí, esas relaciones existen y yo creo que muchos de nosotros, si no es que la mayoría, hemos pasado por alguna relación así. ¿Alguna vez se han sentido en una relación intensa que dices, o sea, necesito saber de ella, necesito que me mande un mensaje, ¿dónde está? ¿Con quién está hablando? ¿Ya sabes? ¿Alguna vez han sentido eso? Yo creo que todos, ¿no? Bueno, Crazy nos recuerda ese tipo de relaciones amorosas, obsesivas, intensas y tóxicas, donde la pasión se mezcla y casi casi llegas a ser dependiente de la otra persona. ¡Uy, nos ha pasado! Mis amigos, vámonos en esta noche. Crazy, Aaron Smith, a través de 91.7 Mix, 80, 90 y más, porque si escuchas Aaron Smith, escuchas Mix FM.

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0: Se nos acabó esta noche, mis amigos. Ya son las 11, 11 con 49 minutos a través de 91.7 Mix 80, 90 y más. Estamos, ¿qué crees? También en internet, sí, a través de la aplicación de iHeartRadio. Y como ya lo saben, es momento de que nos vayamos con nuestra frase para cerrar esta noche. Y banda, después de viajar en esta noche con Billy Joel y Piano Man, quiero que nos quedemos pensando en esto. Nunca sabemos la historia completa de quien tenemos enfrente. A veces, una sonrisa solamente es la pausa entre dos batallas. Todos cargamos pendientes, preocupaciones, sueños que no han salido como esperábamos y muchas veces nadie alrededor lo sabe. Por eso repito la frase en esta noche: nunca sabemos la historia completa de quien tenemos enfrente. A veces, una sonrisa solamente es la pausa entre dos batallas. ¿Qué tal, ¿Qué tal? Mis amigos, por eso quizás no podamos solucionar los problemas de los demás, pero sí podemos hacer algo sencillo: escuchar, ser amables y hacer un poquito más ligero su camino. Con eso y una sonrisa, mis amigos, estamos haciendo la diferencia. Yo soy Carlos Lemus, muchísimas gracias por permanecer en esta noche conmigo y, como dice la canción,
1: el besito de las buenas noches.
0: A la camita, a dormir. Gracias por compartir a través de 91.7 Mix 80, 90 y más una noche más. Descansen, mañana es viernes y aquí tenemos una cita a partir de las 6 de la tarde a través de 91.7 Mix 80, 90 y más en internet por iHeartRadio. Que mañana sea mejor que hoy. Un fuerte abrazo, hasta la próxima. Bye bye.
1: Hasta mañana si lo quieres.
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2: El gallito madrugador está feliz, está contento, porque hoy es viernes. Buenos días, familia Mix, ¿cómo nos va? ¿Cómo nos amanece en una... en un inicio de fin de semana coqueto, espectacular? La mañana está fresca, está deliciosa, será un día maravilloso, eso no tengo duda. Oigan, además, ¿qué creen? Ya saben que de aquí hasta las 12 nos vamos a ir con muy buena música. En esta primera hora te voy a poner a cantar y a bailar con algo de Opus, estarán también las Pointer Sisters, sonará algo de Roxette y muchos artistas más. Te invito a que te quedes porque al volver te voy a platicar lo que pasaba en la industria musical un día como hoy, pero hace algunos añitos, y también quemamos a los dormilones. Por eso despierta, y así conforme vayas despertando, pasa y repórtate a través del Talkback en iHeartRadio para dejar la cadenita de buena vibra, o bien para quemar a alguien que todavía siga dormidote. Llegamos al inicio. Sí, son las 6:02 en 91.7 Mix, 80s, 90s y más, y el internet en iHeartRadio. Que suene Peter Schilling y Major Tom. Soy Emanuel Arroyo, sígueme en Instagram, @emanuelenmix, @mixmxoficial.

Suenan los Red Hot Chili Peppers al aire aquí en 91.7 Mix, 80s, 90s y más. Y de manera digital nos hacemos compañía en la aplicación iHeartRadio. Soy Emanuel Arroyo, damas y caballeros, y ha llegado el momento de platicar lo que pasaba un día como hoy, pero hace algunos años. Tendríamos que viajar al año 1970. Hace 56 años, damas y caballeros, se estrenaba, se presentaba al mundo el álbum de Black Sabbath, llamado...

Imagínate, se cumplen 56 años de lo que ha sido uno de los mejores álbumes en el ambiente heavy metalero y sobre todo de esta gran agrupación Black Sabbath, quien desde hace ya algunos ayeres, desde 1968, nos pusieron a cantar y a bailar de una manera especial, sobre todo con Ozzy Osbourne ahí capitaneando a todo el equipo. Bueno, el tema es que este álbum fue grabado y publicado en el año 1970, constituyendo el primer éxito para Black Sabbath y en la actualidad es considerado, un disco de culto. Disco que por supuesto llegó a la primera posición de las listas de popularidad en el Reino Unido y hoy por hoy sigue siendo el LP más vendido de Black Sabbath. Aparecen temas interesantes, ¿verdad? Como War Pigs, aparece Paranoid y un tema que a mí me fascina al estilo de Black Sabbath, se llama Iron Man. Se cumplen ya entonces 56 años de esta chulada, muchachos. ¿Qué tiempos aquellos? Son las 6:14, yo soy Emanuel Arroyo, esto es lo que pasaba un día como hoy, pero hace algunos ayeres. Y al volver, vamos a quemar a los dormilones, así que repórtate conmigo a través de la función Talkback en iHeartRadio. Soy Emanuel Arroyo, te acompaño en 91.7 Mix, 80s, 90s y más, y en internet en iHeartRadio. Subamos el volumen. ¡Buenos días, buen viernes!

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2: Hola, la verdad, apoyo. Ya como todos los días, disfrutando del Morning Show, de tu buena conducción, las grandes sorpresas del programa y, como siempre, la super música con la que nos complace. Saludos a la banda Chavo Rock, banda Mix Mix Mix 91.7, deseándoles un gran viernes, a disfrutar al máximo, con mucha salud, armonía y gratas sorpresas.
3: Eso es todo.
2: Saludos, mi queridísimo Emanuel y amigo fiel de las mañanas.
3: Muchas gracias, Alex, que sea un día increíble.

0: Que suene John Travolta y Olivia Newton-John, porque ha llegado el momento de despertar a la banda Mix aquí en 91.7 Mix 80s, 90s y más, y en internet en iHeartRadio. Soy Emmanuel Arroyo y saludamos a la banda diciendo ¡buenos días, Puebla! ¿Quién anda por acá? Buenos días, Pati.
1: Buenos días, Emma. Buenos días a todo el grupo de Chavo Rocks. Oigan, está haciendo frío, abríguense bien. Nosotros llevamos nuestros ejercicios diarios. Que tengan un bendecido y hermoso viernes. Cuídense mucho todos. Saludos.
0: Muchas gracias. ¿Quién más anda por acá? Hola, hola.
2: Bendecido viernes, inicio, fin de semana, familia Mix. Joven Emmanuel, un fuerte abrazo. Una sonrisita de vez en cuando, no se agacho. Me anima el día. Y no es sonrisa, es carcajada.
0: Sí, de hecho.
2: Cuídense mucho, sean felices, coman bien, hagan ejercicio. Pásenla muy, muy bien. Pórtense bien y si se portan mal, pues aquí andamos. Para lo que se les ofrezca. Gracias por estar ahí. Besos y abrazos.
0: Lili, muchas gracias. Hola, hola, Lili. Buenos días.
3: Hola, buenos días. Al mejor locutor de Mix, Mix, Mix. 91.7. ¿Cómo está mi querido Emmanuel Arroyo?
0: Bien, ¿y tú?
3: Feliz y bendecido viernes. Gracias, gracias por tantos momentos tan padres que nos haces pasar, amigo. Con tus dinámicas, con tus carcajadas, con tu buen humor.
0: Gracias.
3: Buenos días, Puebla. Buenos días, Querétaro.
0: Buenos días, Puebla, y buenos días, Querétaro. ¿Quién más anda por ahí? Mi queridísimo José Héctor. Hola, hola. Un último, venga.
4: Buen día, Amanda Mix.
0: Buen día.
4: Saludos. Para felicitar a Ciel, Holguín y Romina Aldana.
0: Bien.
4: Hoy es su cumpleaños para las dos, mamá e hija.
0: Órale.
4: Una bendición haberlas conocido.
0: Pues para mamá e hija, ¡feliz cumpleaños! Soy Emmanuel Arroyo, gracias por estar conmigo aquí en 91.7 Mix, 80s, 90s y más, y en internet en iHeartRadio. Quédate conmigo porque regresamos con muy buena música, algo de Opus y otros grandes artistas.
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0: Dairo suena al aire en 91.7 Mix 80s, 90s y más, y en internet en iHeartRadio. Qué bonito poder estar contigo, qué bonito poder acompañarte y comenzar una mañana más juntos. Ahí estuvo el saludo para los cumpleañeros, bueno, más bien para las cumpleañeras, y vamos a ver quién más anda por acá en este riquísimo viernes. Vic, buenos días.
1: Buenos días, Emma, buenos días, banda. Aquí reportándome.
0: Buenos días.
1: Y listo para escuchar Mix, tu gran programa, la música y los concursos. La playlist infaltable. Vamos a disfrutarlo todo.
0: Infaltable.
1: Éxito y alegría para todos.
0: Infaltable e inolvidable, porque en efecto hoy es viernes de playlist y eso será hasta las 8 de la mañana, así que ustedes espérense y no coman ansias. 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Y en internet te acompaño en iHeartRadio. Regreso en el momento en el que nos den las 7 de la mañana.
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3: 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Buenos y frescos días, son las 7 de la mañana con 2 minutos, muchachos. Tenemos nuestra clásica mañana de acertijo, lagartijo y también de nuestro dato relevante del día. Gracias por estar aquí conmigo en este rico viernes y obviamente todo esto lo haremos acompañado de buena música con Los Lobos, algo de Andrés Rowe, estará también Fernan Blunt y muchos artistas más. La hora está pensada para que te pongas a cantar y a bailar en camino a entregar a los paquetitos a la escuela, así que les mando un saludo a todos esos paquetitos que ya van a ser entregados. Yo soy Emanuel Arroyo, feliz de acompañarte aquí en 91.7 Mix 80s, 90s y más y en internet en iHeartRadio. ¡Buenos días!

0: Ahí está sonando Girls in Love a las 7:11, aquí en 91.7 Mix, 80s, 90s y más. Y de manera digital te acompaño en la aplicación iHeartRadio. Gracias a toda la banda Mix que anda por acá. Y lo más importante es que tenemos ya listísimo nuestro dato relevante del día. Bien sabemos que las mamás, las abuelitas y bueno, básicamente en la cultura mexicana, pues se utilizan muchos menjurjes para curarte cuando te sucede algo. Bueno, cuando te has cortado, tienes una herida, te han puesto algo, además de alcohol, sábila o algo por el estilo. Dicen por ahí, y esto de acuerdo a un estudio, que el poner azúcar en una herida reduce el dolor y acelera el proceso de cicatrización. A mí nunca me tocó que me pusieran azúcar. Me tocó que me pusieran otras cosas que ardían de una manera nefasta y que, bueno, funcionaron en su momento. Este estudio fue publicado por el Journal of Wound Care y señala que es mucho más eficaz que poner miel. Y yo dije, espérate, ¿a quién le han puesto miel en una herida? O sea, posiblemente quien estaba mal en los menjurjes era mi familia, pero nunca me tocó ni azúcar ni miel. Pero yo no me lo imaginaba, pero quiero compartírselos porque es uno de esos estudios importantes que se comparten. Poner azúcar en una herida reduce el dolor. Ojo, no te estoy diciendo que, ay, te cortaste, corre y cómprate un kilo de azúcar. Y, o sea, no te lo estoy diciendo. Yo no lo recomiendo. Esto lo dice un estudio del Journal of Wound Care, pero pues bueno, hay gente que sí está como muy hecha, muy a la usanza de algunos temas naturales y no tanto la medicina, pero yo te recomiendo que mejor si te cortas, pues bueno, ya sabes cuáles son los cuidados principales y después acudir al médico. Mucho mejor así, ¿no? Son las 7:13, yo soy Emanuel Arroyo, continúo contigo en 91.7 Mix, 80s, 90s y más, y obviamente también de manera digital te acompaño por iHeartRadio. Feliz mañana, buenos días.
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0: feliz viernes. ¿Qué tal? Es momento para conocer lo más importante acerca del tránsito y el clima.
1: Carga.
0: Está abundante la circulación si tu destino es Avenida 15 de Mayo a la altura del Boulevard Hermano Cerdán, que no te tome por sorpresa.
1: Buen avance.
0: Excelente la circulación en Avenida Xonacatepec desde la autopista hacia el Boulevard Atempan. Sin tráfico registra calle 17 Norte desde Avenida 4 Poniente hacia Avenida 18 Poniente. Tenemos circulación rápida y constante en Avenida 4 Oriente y entre el Boulevard 5 de Mayo y calle 14 Norte.
1: Clima.
0: Te platico, ya en estos momentos el termómetro nos está marcando los 13 grados. Soy Rocío, quédate en 91.7 Mix, 80s, 90s y más.
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0: Ahí está sonando Queen con el tema You're My Best Friend al aire en 91.7 Mix, 80s, 90s y más, y en internet te acompaño por la bellísima aplicación llamada iHeartRadio. Yo soy Emanuel Arroyo, feliz, contento de poder acompañarte, y lo más importante es que ya tenemos listo el acertijo, lagartijo. A ver si es cierto que se pone bueno. A ver, pero antes tengo saludos de la banda. Ahí anda Alessia.
1: Hola Emma, buenos días.
0: Buenos días.
1: Aquí vamos el paquetito y yo, obviamente, con toda la precaución de vida y lo que no se debe de hacer, que es venir con el celular manejando.
0: Okay.
1: Pero tenemos una reclamación.
0: Una reclamación.
1: El paquetito te mandó un mensaje la vez pasada y lo ignoraste.
0: No.
1: Se cumplió el paquetito.
0: No.
1: Además, el 15 fue su cumpleaños. Si le puedes mandar felicitaciones ahorita en los próximos 5 días.
0: En los próximos 5 días. Oigan, pero no me dices el nombre, Alessia, dime el nombre del paquetito, cuántos años cumplió para que con todo gusto le ponga sus mañanitas rockeras. Y luego, ¿saben qué? No es que los, no es que los ignore, simplemente que llegan un chorro de audios y no me da tiempo de ponerlos todos completos. Entonces, ese es el detalle, pero a final de cuentas, aquí estamos con todo gusto para que ahí nos digan el nombre de ese paquetito que quedó con la felicitación pendiente, y con todo gusto aquí le pongamos sus mañanitas. Son las 7:30. El acertijo, lagartijo, dice así: con vestido blanco y un corazón amarillo me fríen y me comen con tortilla. ¡Ah, caray! ¡Ah, caray! ¡Wow! Una vez más, con vestido blanco y corazón amarillo me fríen y me comen con tortilla. Platícame la respuesta a través de la función Talkback en iHeartRadio. Yo regreso a 91.7 Mix, 80s, 90s y más. Con vestido blanco y corazón amarillo me fríen y me comen con tortilla. Regreso, buenos días.
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3: La película del concierto final Ozzy Black Sabbath Back to the Beginning llegará a los cines el 28 de octubre. Los integrantes de Talking Heads se reúnen para lanzar Talking Heads Radio. Bright Lights Big City de Keith Richards formará parte del Grand Theft Auto 6. La hija de Lady Gaga se llama Rose Byrne y nació en Los Ángeles el 9 de junio. Los dueños del CBGB están intentando reabrir el famoso club punk, empezando con un festival. Cara Delevingne protagonizará el debut como directora de

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2: ¿Qué onda, Emma? Saludos a tu auditorio. Muy felices de escuchar esos rolones que te pones. Vamos viajando con Íñigo y Emilio.
3: ¡Órale!
2: Que van a su taller de jóvenes. ¡Saludos!
3: ¡Saludos a Íñigo y Emilio! Este tema va para ustedes. ¡Buenos días!

0: suena Robbie Williams, el tema se llama Feel y lo escuchas al aire aquí en 91.7 Mix 80s, 90s y más y en internet en iHeartRadio. Soy Emmanuel Arroyo, contento de acompañarte en este rico viernes en tu trayecto y sobre todo de acertijo, lagartijo. Dice así, con vestido blanco y un corazón amarillo me fríen y me comen con tortilla, entonces ¿quién o qué soy? Los saludo con todo gusto en esta mañana. ¿Quién anda ahí? ¡Cristian!
1: Hola, ma. Buenos días. Saludos a toda la banda Chavarrock. Pues yo creo que es el huevo estrellado. Y si no, pues ya me estrellaré yo. ¡Saludos!
0: Exactamente. A ver, mi buen Julio César, ¿cómo estás? Hola, hola, buenos días.
2: Hola, ¿qué tal, Chavarrocos? Muy buenos días.
0: Buenos
2: yo
0: días.
2: Yo opino que es el huevo.
0: El huevo. A ver, Carla, ¿cómo estás?
3: Hola, hola, buenos días a todos. Buenos días, Emma. Y ya no había mandado audio porque tenía mucho trabajo, pero siempre los escucho. Y sobre el acertijo o lagartijo, ¿será el huevo? Si no, pues ya ni modo. Recibiré al amiguito bucheador.
0: ¿Bucheador? ¿Por qué bucheador? No es bucheador, es juzgador.
4: Y... ¡no sirve para nada!
0: Y ya nada más por eso, tuviste mal tu respuesta, Carla.
4: ¡No sirve para nada!
0: Deberíamos bautizar al niño juzgador. Hay que ponerle un nombre. De acuerdo a su voz, ¿cómo se llamaría el niño? No me quiero quemar, mejor ustedes díganmelo. Le ponemos uno. Estaría bueno, ¿no? Bautizar al niño. Al niño. ¿Quién más anda por acá? Además de Carla. ¿Qué onda, Lady Flores? Buenos días.
5: Hola, hola. ¿Lista para el acertijo? Lagartijo es el huevo.
0: Ok. ¿Quién más?
6: Hola, Manuel.
0: Hola,
6: buenos días.
0: Alexis.
6: Pues yo creo que el acertijo de hoy, la respuesta es...
4: el huevo.
0: Ok, Luis Octavio.
7: Pues claro que es el huevo estrellado sobre tortilla. Muy sabroso, muy sabroso.
0: Damas y caballeros, hoy todos contestaron bien menos Carla porque le dijo chamaco bucheador al chamaco juzgador.
4: ¡No sirve para nada!
0: Oigan, la respuesta correcta en efecto es el huevo y bueno, no hacía falta que me dijeran huevo estrellado con una tortilla. O sea, ya, el huevo, esa era la respuesta. En 11 minutos nos darán las 8 de la mañana, yo regreso y quédate porque tendremos una playlist de regocijo para todos en 91.7 Mix, 80s, 90s y más. ¡Buenos días!
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10: 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Seguimos con muchísimo gusto, ¿qué tal? No le cambies.
8: Buen avance.
10: Es excelente la circulación en diferentes puntos. Comenzamos en calle 15 Norte, desde avenida 24 Poniente hacia avenida 10 Poniente. La circulación es rápida y constante en calle 15 Norte. Esto desde avenida 80 Poniente hacia el Boulevard Norte. Tenemos buen avance en avenida 68 Poniente. Es entre calle 15 Norte y calle 7 Norte, así es que ya lo sabes.
8: Detenido.
10: Justo en calle 49 Poniente, entre calle 5 Sur y avenida 11 Sur.
8: Carga.
10: En avenida 2 Poniente, desde calle 5 Norte hacia calle 13 Norte.
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10: En estos momentos tenemos una temperatura en 15 grados centígrados. Soy Rocío, quédate en 91.7 Mix, 80s, 90s y más.
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2: 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Familia Mix, sean bienvenidos y sean bienvenidas a una hora más. Y tenemos nuestra mañana de playlist. Y el día de hoy va a ser como para aperturarnos un poquito y salir de lo convencional de los temas clásicos. ¿Por qué? Porque hay canciones que todo mundo conoce. No sé, si hablamos de los Rolling Stones, podríamos hablar de I Can Get No Satisfaction, de Start Me Up y algunos temas sumamente convencionales. No lo sé, si hablamos de Stevie Wonder, I Just Called to Say I Love You, Savage Garden, Truly Madly Deeply, etc. Pero en esta ocasión vamos a armar una playlist de tu grupo favorito, pero con una canción que no sea un clásico, es decir, que a lo mejor no todo mundo conozca. Yo soy bitlémano y lo saben, me encanta la música de los Beatles y hay una canción que posiblemente no muchos conocen. ¿Para qué dejamos el And I Love Her? Dejemos a un lado I Saw Her Standing There. Dejemos a un lado Hello Goodbye y les presento el tema llamado Helter Skelter. Y me emociona muchísimo hacer esta playlist porque tú tienes algún artista o alguna banda favorita. Quiero que me digas tu canción favorita, pero ojo, que no sea un clásico, que no sea de catálogo, que no sea una que todo mundo conoce. Vamos a abrir el espacio para escuchar un pedacito de esas rolas y ustedes me lo recomienden. Ojo, puede ser de cualquier artista mix. Si quieres algo de Bon Jovi, de Van Halen, de Tears for Fears, de los Hoolies, no lo sé, de cualquier artista mix, pero que me digas una de esas canciones, pues que no son de catálogo, que no son tan clásicas, que no son tan convencionales, pero que son unas rolotas. ¡Les presento la primera! De el conocido álbum blanco, el White Album de los Beatles, Helter Skelter. Es una belleza de canción para mi gusto y yo quiero que tú me digas tu canción favorita y así armemos la playlist del día de hoy en 91.7 Mix, 80s, 90s y más. Me dices el nombre del artista y cómo se llama la rola y la armamos. 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

0: Baby, I Love Your Way, a las 8 de la mañana con 12 minutos en 91.7 Mix 80s, 90s y más, y de manera digital te acompaño en iHeartRadio. Soy Emmanuel Arroyo y ya tenemos el inicio de la chulada de playlist que tenemos el día de hoy, pero antes, ¿quién saluda por acá?
1: ¿Qué onda? El nombre para el chamaco juzgador.
0: Ah, espérate, es que sí, les dije, si tuviéramos que ponerle un nombre al chamaco juzgador, ¿cuál sería?
1: Para el chamaco juzgador, que ya lo volvieron abucheador, sea Margarito.
0: Margarito.
1: Tiene voz de Margarito.
0: El niño Margarito. No lo sé, suena interesante. Hay que ver, lo vamos a someter a votación. Mi queridísimo Julio César, estamos en la playlist de canciones que son poco convencionales, que no son tan comerciales, pero que son buenísimas. Dame tu recomendación.
2: ¿Qué te parece esta? Es el grupo GTR.
0: GTR.
2: Y la canción es When the Heart Rules the Mind.
0: Ok.
2: No fue muy sonada, pero a mí me late muchísimo esa rolota.
0: A ver, damas y caballeros, primera propuesta, When the Heart Rules the Mind. Trae el toque ochentero. ¡Me gusta! Bien, qué rica suena. Bien. Buen comentario. A ver, ¿quién más anda por acá? Gracias, Julio César. Buenos días, Guillermo. Échele.
3: ¿Qué onda, Manuel? ¿Cómo estás? Un saludo a ti y a todo el club de la rodilla dolorida. Ya que vamos a hablar de este playlist, yo te quiero recomendar una canción de Metallica, que es artista Miss, del álbum Black Album. Una rola que se llama My Friend of Misery. Es de las últimas canciones, la penúltima si no me falla, pero pedazo de rola que se avienta y tiene una entrada de bajo con Jason Newitz. No, escúchala y luego hablamos. ¡Saludos, banda!
0: A Friend of Misery se agrega a la playlist de esta mañana. Gracias, Guillermo. Chulada de recomendaciones, así la ubico. ¿Quién más anda por acá? Buenos días. ¿Qué hay, mi queridísimo Chris?
4: Hola, Emma, buenos días.
0: Buenos
4: saludos
0: días
4: a toda la banda Chavo Rock. Pues mira, una rola que me gusta y a lo mejor no muchos conocen es de AC/DC. La rola se llama Overdue, del 77. El disco es de Let It Be Rock, si mal no recuerdo.
0: Ajá.
4: Saludos.
0: Let There Be Rock y el tema se llama Overdue.

0: bien, mi queridísimo Cristian Córdoba. Una chulada, una chulada. Rapidísimo, una última recomendación para esta playlist. Buenos días, ¿quién anda por ahí?
1: Hola, ¿cómo están? Oye, Emma, pues qué buena playlist. Fíjate que hay una canción de Sting que se llama Like a Beautiful Smile, que no fue editada en su séptimo álbum de estudio. Creo que sobre la marcha en la gira que tuvo para dar a conocer este disco, la compuso e hizo una edición, me parece que en Inglaterra. Uh-huh. Y la verdad es un rolón preciosa, Like a Beautiful Smile.
0: Like a Beautiful Smile de Sting. Qué chulada, muchachos, esta playlist pinta para hacer un agasajo, así que mándame tu recomendación a través de la función Talkback en iHeartRadio, que yo regreso con esos mensajitos aquí en 91.7 Mix 80s 90s y más. Tengo un chorro de mensajes, regreso con ello. Buenos días.
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2: Detenido.
4: Mucho cuidado, y es que hay tráfico en la zona de Avenida Esteban Antuñano entre Avenida 17 Poniente hacia Avenida 25 Poniente. Hay rezagos en el Boulevard Hermano Cerdán y es entre la autopista y el Boulevard Francisco Villa, que no te tome por sorpresa.
2: Carga.
4: Esto es en Avenida 2 Poniente, si tomas calle 5 Norte hacia calle 13 Norte.
2: Clima.
4: 15 grados está marcando el termómetro y esperamos una temperatura máxima para esta tarde en 24. 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

0: Los Hoolies, damas y caballeros, con el tema Long Cool Woman in a Black Dress, sonando para ti aquí en 91.7 Mix 80s, 90s y más, y en internet te acompaño por iHeart Radio. Soy Emanuel Arroyo, estamos armando esta mañana una playlist sumamente exquisita, con canciones que no son muy comerciales, pero que son buenísimas. El artista y la rola tú la pones, mi queridísimo
1: Gio. Mi mamá, para esta playlist obviamente tengo que escoger a Pink Floyd.
0: Bien.
1: Pero pues tarda un buen 23 minutos la canción de Echoes. Ya más para acá del 94, Coming Back to Life, del álbum de The Vision Bell, que está más cortita, como 6 minutos, pero son canciones buenas que no son tan conocidas. Saludos, banda.
0: Déjala de Echoes, mejor déjala. Sí, de hecho la canción dura 23 minutos con 34 segundos, ¿no? Es una verdadera chulada. Esa fue la recomendación de el buen Gio Castro. ¿Quién más anda por acá? Mi buen Robertinho.
2: Hola, hola, solicitud. Buenos días. Buenos Miren días. Que ya amaneció. Saluditos y bendiciones para ti, joven Emanuel. Un gran abrazo hasta cabina.
0: Igualmente.
2: Y un gran saludo a todo el auditorio de Chavo Rocks. Teniendo en cuenta joyas musicales que no sean precisamente Delmo, del álbum Delmo, te puedo decir, por ejemplo, de Disturbed, hay una canción que me gusta mucho que se llama Remember.
0: Remember, a cargo de Disturbed, ahí está sonando bien, mi queridísimo Robert. A ver, uno más. ¿Quién anda por acá a través de el Chatback? Hola, Mili, cuéntamelo.
3: Buenos días a toda la banda Chavo Rock, buenos a Manuel días. Arroyo. Buenos días, saludos acá de Tecomatlán, Puebla. Yo tengo muchas canciones favoritas, pero hay una canción que ahorita me motiva mucho a hacer ejercicio.
0: A ver.
3: Que se llama Training Seasons de Dua Lipa. Ah. Está muy buena y creo que es una de también de mis canciones favoritas para que motivan a hacer ejercicio en las mañanas.
0: Bien.
3: Me levanto a las 5 de la mañana a hacer a correr. Esa es una de mis favoritas.
0: Es una joya de canción. ¡Una belleza de rola! Se llama Training Season.

0: Está buena la playlist, se me puso la piel chinita. ¡Bien! ¡Bien! Vamos armando una playlist interesante. Quédate porque regreso con más de tus comentarios en 91.7 Mix, 80s, 90s y más. Y en internet en iHeartRadio. Buenos días.
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Hola, Manuel, buenos días. Yo agregué a tu playlist una canción que se llama Rocket, del álbum de Game de Queen, donde canta Roger Taylor junto con Freddie Mercury. La verdad es una rola muy padre, digo, pero no está dentro de los hits. Buen día.

0: Mariah Carey con el tema Without You a las 8:48 en 91.7 Mix 80s, 90s y más, y de manera digital te acompaño en la aplicación iHeartRadio. Vamos a ver quién anda por acá. Buenos y frescos días, Armando. ¿Qué hay?
1: Hola,
0: ¿qué hay?
1: Amigo,
0: ¿qué hay?
1: Bueno, Manuel, un saludo para todos. El éxito que yo quiero decirte, bueno, no es éxito, es una canción de uno de mis grupos favoritos, que es Cranberries.
0: Ok.
1: Y se llama Do You Remember.
0: Will You Remember, Will You Remember, correcto, buena rola, ¿eh? Esa sí es fantástica. Mi queridísimo Edwin, buenos días.
2: ¿Qué tal, mi buen Emma? Buenos días. Pues mira, así canciones, pues no sé, la verdad yo siento que sí son conocidas, pero pues a ver, va. De Michael Jackson hay una que a mí me gustó un montón, que se llama Liberian Girl. De hecho, su videoclip está también muy genial. Y otra que se llama Chicago.
0: Bien.
2: Esta, pues, no sé si sea tan conocida o no, pero a mí me gusta, está interesante. Saludos.
0: Está interesante, ok, muchas gracias. ¿Quién más anda por acá? Mi querido Mau, ¿cómo estás?
3: Mi querido Emma, muy buenos días. Buenos días a toda la banda, Chavo Rook. ¿Qué les parece si el día de hoy les ponemos... Joselito, al chamaco juzgador? Más bien tiene así como nombre de Joselito.
0: Me gusta.
3: Venga, muy buen día a todos.
0: Joselito. A ver, Joselito, ven, hijo.
4: No sirve para nada.
0: Me gusta Joselito, me gusta Joselito. Hace rato habían dicho, ¿qué otro nombre se metieron? No me acuerdo. Isma, ¿cómo estás? Buenos días.
5: Buenos días. Toda la banda Chavo Rock.
0: Échale, bro, recomiéndame,
5: pues,
0: tu rola.
5: Mi recomendación para esta playlist,
0: ajá,
5: es No Rain, The Blind Melon.
0: No sí, Rain. Rola. Muy buena, de hecho. ¿Quién
6: hola,
0: más?
6: Hola, hola, Mili. La banda Chavo Rock. Saludos a Manuel Arroyo. Saludos a Katy de Tecomatlán, Puebla. Hay una canción que me... desde, creo que desde chica la escuché y me gustó mucho. Se llama... Your Woman de White Sound.
0: White Sound.
6: Es una rola muy, muy buena. Inclusive, okay, como que te remonta en los noventas.
0: Ok, muchas gracias. Hola, Hilda, ¿cómo estás?
7: Hola, buenos días, Emma. Pues yo voto por Shame de los Smashing Pumpkins.
0: Ay, los Smashing
7: Igual
0: son
7: no fue súper un éxito.
0: Sí, sí.
7: Muy escuchado en radios, pero a mí en lo personal me encanta.
0: Bien, fantástico.
8: Muy
0: Fortino.
8: Buenos días, mi amigo Emanuel Arroyo.
0: Buenos
8: saludos
0: días
8: a San Andrés Cholula. Pues para la playlist, yo propongo. No sé qué tan conocida sea.
0: A ver.
8: Una rolita de sus satánicas majestades.
0: Los Stones, venga.
8: Memory Motel.
0: Del
8: disco Black and Blue. Saludos a toda la banda Chavo Rock de San Andrés Cholula.
0: Es fantástica, hermano. Muchas gracias. Ivonne, ¿cómo te portas?
9: Día. Y, bueno, de las canciones, ¿qué me gustaría recomendar? Mi artista favorito es Michael Jackson.
0: Uh-huh.
9: Así que vengo a recomendarles dos. Una que se llama 2000 Watts. Y... está una joyita. Es una joyita la canción porque usa su verdadera voz. Y la segunda es Whatever Happens con Carlos Santana.
0: Sí.
9: Joyas las dos.
0: Sí, sí, sí, la de Santana, claro. Muchas gracias. Una última. Tengo un chorro, muchachos. Tengo un chorro, pero a ver, un último. ¿Quién anda por acá? Hola, hola.
10: Hola, buenos días, Emanuel.
0: Saludos, Jerry.
10: También de los videos está de I Am The Walrus. Parece que es de Miss Walrus.
0: I Am The Walrus.
10: Donde viene la canción del submarino amarillo. Gracias, buenos días. Saludos.
0: Si no mal recuerdo, I Am The Walrus sale en el Magical Mystery Tour, mi hermano. ¿Quién más? A ver.
11: Scorpions del año 79.
0: Ajá.
11: Always Somewhere.
0: Bien, fantástico, fantástico.
12: ¿Y para la playlist?
0: Sí, venga.
12: The Full Super Tour de Supertramp es un rolón. También
0: bien.
12: Es muy larga, pero la verdad es que es una... magnífica canción.
0: Y tristemente esas canciones que son sumamente buenas pero que son largas no pasan o no pasaban en la radio precisamente por la duración, ¿no? Porque para el tema comercial pues era algo muy complicado de poner, y ustedes saben la historia de Bohemian Rhapsody, que incluso tuvo una edición para radio de unos 5 minutos y aún así era demasiado. Entonces hay unas verdaderas joyas que acabamos de descubrir aquí para disfrutar en este fin de semana, cortesía de tu fiel amigo de todas las mañanas, Emanuel Arroyo, y 91.7 Mix 80s, 90s y más.
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16: Me da muchísimo gusto acompañarte. ¿Cómo estás? Un excelente camino.
13: Detenido.
4: en el Boulevard Hermano Cerdán, ten cuidado desde la autopista hacia el Boulevard Francisco Villa. Sigue el tráfico en Avenida Esteban de Antuñano entre Avenida 17 Poniente hacia Avenida 25 Poniente. Lentísima la circulación en la Diagonal Defensores de la República. Es entre Calzada Zaragoza y la China Poblana. Otro punto complicado es Avenida 44 Poniente si tomas calle 5 Norte hacia calle 9 Norte.
13: Carga.
4: Abundante la circulación para ti que utilizas Avenida 2 Poniente desde calle 5 Norte hacia calle 13 Norte, así es que ya lo sabes.
13: Clima.
4: Te platico que en estos momentos tenemos una temperatura en 15 grados. 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
5: ¡Qué obo, lobo! ¿Cómo vamos? El reloj marca las 9:02. 9:02 a.m. Yo soy Emanuel Arroyo y aquí estoy contigo saludándote en un día sumamente agradable. Es viernes ya, a soltar el estrés de una semana complicada, pero para los que sí trabajamos, no para los que se quedaron descansando y que que el grito y todo. La vamos a pasar espectacular, muchachos. Por ello yo los invito a que se queden conmigo porque vamos a viajar en el tiempo. Al volver te voy a platicar sobre el año en turno para que tú hagas memoria, recuerdes y en dado caso de que haya sucedido algo contigo, obviamente lo compartas aquí en 91.7 Mix, 80s, 90s y más. Y de manera digital te acompaño por iHeartRadio. Soy Emanuel Arroyo, feliz de acompañarte. Sube el volumen.

0: Eric Clapton con el tema Tears in Heaven al aire en 91.7 Mix 80s, 90s y más, y de manera digital te acompaño en la aplicación iHeartRadio. Soy Emmanuel Arroyo y hoy te doy la bienvenida al año 2000. Para mí es un placer el día de hoy platicar contigo lo que pasaba hace 26 años, porque en efecto, si tú creías que este tipo de rolas eran, de apenas hace unos cuantos días, pues no, no. El año 2000, muchachos, ¿qué pasaba? ¿Qué existía? Existía muy, muy, muy buena música pop. Estamos recordando lo que sonaba, además de Lou Vega con el Mambo Number 5. Aparecía, muchachos, Cristina Aguilera, quien era una de las artistas que pegaba mucho más en esos ayeres, entre el tema del atractivo físico, la voz que posiblemente nadie había escuchado una tesitura igual, y obviamente el espectáculo que daba arriba de un escenario, ¿no? Esto la ponía en el ojo del huracán hace algunos ayeres. Justamente en la época 2000 era cuando nos regaló uno de sus temas más clásicos llamado Come On Over. Y a su vez, muchachos, había una tremenda competencia en el ámbito popero, porque mientras sonaba ella con ese tema, Britney Spears también estaba con Oops, I Did It Again. ¿Qué les parece todo lo que pasaba en el año 2000? La pregunta es, ¿tú qué hacías? ¿Dónde estabas? ¿Qué había? ¿Qué pasaba? ¿Qué ocurría? Piénsale y repórtate conmigo a través de la función Talkback en iHeartRadio, que regreso con los comentarios en 91.7 Mix, 80s, 90s y más, y de manera digital te acompaño en la aplicación iHeartRadio. Soy Emmanuel Arroyo, feliz de acompañarte, así que sube el volumen. ¡Buenos días!
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1: Carga.
4: Con muchísimo gusto, ¿qué tal? Te platico que en estos momentos aumenta la circulación en Avenida 2 Poniente desde calle 5 Norte hacia calle 13 Norte. Hay asentamientos en el Boulevard Hermano Cerdán, esto desde la autopista hacia el Boulevard Francisco Villa.
1: Detenido.
4: Se complica el avance, mucho cuidado en la diagonal Defensores de la República, toma nota. Es entre Calzada Zaragoza y la China Poblana. También hay tráfico justo en Avenida 44 Poniente entre calle 5 Norte y calle 9 Norte.
1: Clima.
4: En estos momentos tenemos una temperatura en 19 grados. 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

0: Y están sonando los Doors, el tema se llama Roadhouse Blues y lo escuchas al aire aquí en 91.7 Mix 80s, 90s y más. Y de manera digital te acompaño por iHeart Radio. Yo soy Emanuel Arroyo y el día de hoy estamos viajando en el tiempo al año 2000. ¿Qué había? ¿Qué pasaba? ¿Qué existía? ¡Muchísimo pop! Pero muchísimo. Abundaba. Vamos a ver quién anda por acá. Sammy, qué milagro, Sammy. Buenos días, ¿cómo te portas? Sammy Villanueva, ¿qué hay de nuevo?
1: Hola, hola, Emma. Buenos días a la banda Chavo Rock. Espero que todos estén súper, súper, súper, súper, súper bien. Yo estoy feliz de estarte escuchando otra vez, Mix Mix, y a ti también, Emma. Estoy ausente un rato, porque ¿qué crees?
0: ¿Qué
1: hice mudanza. Pero aquí estamos ya de vuelta, ¿sale?
0: Okay.
1: Y pues, me da mucho gusto saludarlos. Que todos tengan un excelente viernes. Bien. Y que viva el rock. Bye.
0: Que viva el rock, Sammy. Gracias por estar acá. Hola, hola. Desde Nueva York.
2: Bueno, en esa época del 2000 yo aún seguía viviendo en México. Estaba estudiando la prepa.
0: Bien.
2: Y por la época, muchas muchachas que cumplían sus famosos 15 años, ajá, usaban el tema de Mambo No. 5 para su baile sorpresa.
0: Justamente, justamente. Muchas gracias por recordar, mi querido amigo, y abrazo a todos nuestros compatriotas que andan en New York, New York, the city that never sleeps. ¿Cómo estás?
3: Hola, hola,
0: Mili,
3: a toda la banda Chavo Rock. Yo en los 2000 tenía 10 años, iba como por en cuarto, quinto, sexto. Me acuerdo que en aquellos entonces, en los 2000, todavía existía el chicle búfalo de chocolate.
0: ¡Ah, caray!
3: Existía,
0: sí,
3: varios dulces que ahorita ya dejaron de existir. Y me acuerdo que el refresco, en la hora de recreo, nos daban en bolsa. Eso era una época muy bonita, en los 90, los 2000.
0: Oye, Mili, fíjate que es la primera vez que alguien en esta sección de Tú qué hacías en tal año, que recuerda algo de comida. Nunca lo habían dicho. Y ese chocolate, ese chicle, perdón, de chocolate, qué tiempos aquellos. Mi buen Gio, ¿cómo estás? Cuéntame.
4: Mi ama, hablar de un día como hoy, pero del año 2000, es hablar de que Soraya Jiménez ganó la medalla de oro en Juegos Olímpicos de Sydney, convirtiéndose en la primer mujer mexicana en conseguir una presea dorada olímpica.
0: Es cierto.
4: Solamente levantó un total de 215 kilogramos. Y para lo del niño juzgador, mi ama, que se llame Manuelito, pues tú eres el que lo comandas, diriges. Saludos, banda.
0: No, no, Emanuelito, ya le dijeron Joselito, Emanuelito.
1: No sirve para nada.
0: Bueno, a ver, vamos a hacerlo por votación también en las redes sociales. Oigan, finalmente recuerden que todos los viernes son de clase de inglés. Ahí anda la mistake. Hello, good morning.
5: Children, good morning.
0: Good morning.
5: Hoy no vamos a tener clase. Hoy voy a platicarles una anécdota porque yo haber participado en una fiesta mexicana con unos vecinos y pues haber comido muchas cosas, después me dolió el estómago y me puse a repetir. Y no precisamente la lección. Qué bonito sentir cuando ustedes dicen ¡Viva México! Así con todas sus fuerzas. Si nosotros tradujéramos ¡Viva México! To English, sería ¡Long live México! Pero la verdad no sonar tan bonito como ¡Viva México! ¡Caray! Ya se me acabó el tiempo. No olviden repetir, pero que no sea pozole. ¡Bye bye, children!
0: ¡Bien ahí! ¡Bien ahí! ¡Caray! ¡Qué bárbaro! ¡Me espantaste, mistake! Son las 9:34, regreso a 91.7 Mix, 80s, 90s y más.
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2: La película del concierto final Ozzy Black Sabbath Back to the Beginning llegará a los cines el 28 de octubre. Los integrantes de Talking Heads se reúnen para lanzar Talking Heads Radio. Bright Lights Big City de Keith Richards formará parte del Grand Theft Auto 6. La hija de Lady Gaga se llama Rose Byrne y nació en Los Ángeles el 9 de junio. Los dueños del CBGB están intentando reabrir el famoso club punk, empezando con un festival. Cara Delevingne protagonizará el debut como director.

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0: Green Day con el tema Boulevard of Broken Dreams, sonando al aire aquí en 91.7 Mix 80s, 90s y más. Y de manera digital estoy contigo también en la bonita aplicación iHeartRadio. ¿Quién anda por acá reportándose conmigo? Buenos y frescos días, hola.
1: Hola, ¿qué tal, Emanuel? Buenos días, soy nuevo aquí.
0: Ah, eres nuevo.
1: Nada más quería ver si me podían hacer el favor de mandarme el audio de el niño juzgador, por favor.
0: El niño, vamos a mandar a hacer playeras del niño juzgador. Mi querido amigo, bienvenido a este club de almas decadentes, de la rodilla dolorida. Y aquí está tu bienvenida.
2: No sirve para nada.
0: Gracias, gracias por estar acá. Yo no. Luego mis jefes me dicen, oye, no seas grosero con tus audioscuchas. Yo no, ellos lo piden. Yo solo soy la sirvienta. No digo nada. En 10 minutos nos darán las 10. Y quiero recordarles, muchachos, que tenemos a la vuelta de la esquina el gran especial a Celine Dion. 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Subamos el volumen, muchachos. Buenos días.
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6: Seguimos, ¿qué tal? Con mucho gusto, un excelente camino.
3: Detenido.
6: Justo en Avenida Esteban Antuñano, entre Avenida 17 Poniente hacia Avenida 25 Poniente. Ya tenemos tráfico en el Boulevard Hermano Cerdán, es a la altura de calle 37 Norte. Otro punto complicado es Avenida 11 Norte, entre Avenida 18 Poniente hacia Avenida 2 Poniente. Que no te tome por sorpresa.
3: Aviso.
6: Hay un accidente en Avenida Esteban Antuñano a la altura de Avenida 21 Poniente.
3: Clima.
6: Te platico, ya en estos momentos tenemos una temperatura en 19 grados. Soy Rocío, quédate en 91.7 Mix, 80s, 90s y más.

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Viernes, y aquí estoy contigo, gozando y disfrutando. Fíjate cómo son las cosas en esta hora. Sonará música con The Cure, algo de los Goo Goo Dolls, estará Redbone, Pink Floyd y otros cuantos artistas más y abusados, porque tenemos nuestra mañana de polémica. ¿Qué significa esto? Bueno, pues básicamente significa que yo te voy a presentar una canción del catálogo de Mix y además te voy a presentar otra versión de esa misma rola, es decir, esa canción pero interpretada por otro artista en otro género posiblemente. Se va a poner muy bueno el asunto, así que quédate conmigo y descubre qué tanta sorpresa hay el día de hoy aquí en 91.7 Mix 80s, 90s y más. ¡Buenos días!

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0: Que suene Shumba Wamba, el tema se llama Tam Tam Pink y lo escuchas a las 10:10 en esta rica mañana aquí en 91.7 Mix, 80s, 90s y más, y de manera digital te acompaño por iHeart Radio. Muchachos, les presento la polémica del día de hoy. ¿Será acaso que alguien pueda mejorar el tema In The End de Linkin Park? ¿Será posible eso? Escucha el tema original.
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0: ahora, me metí a disfrutar, por decirlo de alguna manera, de los grandes conciertos y los grandes shows que nos regalan los DJs en los mejores eventos masivos y festivales de música electrónica. Uno de ellos ampliamente conocido como Tomorrowland. Damas y caballeros, quiero presentarles el día de hoy una canción que fue presentada en el Tomorrowland del año 2017. El DJ es Marcus Scholes y él rindió un homenaje a Linkin Park.

ahí se escucha y se da a notar, es más que evidente, que va a haber algo de música electrónica de por medio. Así que les presento ahora sí para que disfruten a Marcus Schools con este remix de In The End a Linkin Park.

Hay gente que puede gustar mucho de este género, hay otros cuantos que no prefieran los tributos remix, hay otros cuantos que sí. La pregunta es, ¿tú qué opinas? Hoy es viernes, viernes de fiesta, viernes de salir a la discoteca con unas muchachonas, ¿no? ¿Qué te parecería escuchar esto de Linkin Park in the End? Regreso con tus comentarios a 91.7 Mix, 80s, 90s y más, y en internet en iHeartRadio. Mándame tu nota de voz con tus opiniones.

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0: Carga.
3: La circulación es abundante en calle 26 Norte, salte con tiempo. Es entre calle 12 Oriente hacia el Boulevard Xonaca. Tenemos rezagos vehiculares en calle 19 Sur. Esto es a partir de avenida 12 Poniente hacia avenida Juárez. Un poquito de carga ya registra calle 5 Sur. Es entre calle 57 Poniente y el Boulevard Carlos Camacho Espíritu.
0: Detenido.
3: La circulación complicada en avenida 15 de Mayo entre la Gran Avenida y el Boulevard Norte.
0: Clima.
3: En estos momentos tenemos una temperatura en 20 grados. 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Soy Rocío, no le cambies. 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

0: Esta mañana para la polémica tengo nada más y nada menos que a Linkin Park y una versión bastante interesante, y aquí en 91.7 Mix, 80s, 90s y más, y en internet en iHeartRadio comenzaremos con dicha polémica. Imagínate que la canción de Linkin Park In The End no va a sonar como normalmente, sino va a sonar en un remix a modo de tributo. Este tema o este remix fue realizado por Marcus Schulz o Schulz. Marcus Schulz en el Tomorrowland del año 2017 nos regaló esta belleza. La pregunta es, ¿a ustedes les gustó o no les gustó? Básicamente se toma como base la rola originalmente de Linkin Park y ahí le hace algunos arreglitos para jugar un rato con la música electrónica. ¿Gustó o no gustó? Alejandro, ¿cómo estás?
1: Emanuel Arrorro, niño Arrorro, ya, excelente viernes. Definitivamente, Marcus, cero, como digan los chavos, cero que ver. En mis años mozos, 17, 18, todo era lo que era la música trance, electrónica, electrodance, sí pasaría. Pero Linkin Park es Linkin Park, definitivamente, amigo. Saludos, excelente viernes de tragos coquetos, bye bye.
0: Gracias, hermano, te mando un abrazo, mi buen Román, ¿tú qué dices?
2: Muy buenos, buen arroyo, muy buenos días, feliz fin de semana. Pues, no me desagrada, está bien, es como cualquier otro DJ que le pone su feeling, le pone el sabor a la música o a las canciones. En este caso fue con Linkin Park, está muy bien para desestresarse un rato y oír algo diferente.
0: Completamente, hermano, completamente. A ver, ¿quién más anda por acá? Mi buen Orlando, ¿qué dices?
3: ¿Qué tal, mi estimado Manuel? ¿Qué tal, banda Mix? Excelente, maravilloso viernes. Pues también que hagan tributos, remixes, etcétera. Pero nada, no. Nada como la original y la voz potente, dolorosamente potente de Chad Bennington. Me quedo con la original
0: del tío Chester. ¿Qué dices, Gus? Buenos días.
4: Aquí el mismísimo Gus, 2 horas más. Y sin duda me fascina. La versión electrónica de Linkin Park tiene mucho buen ritmo, ya lo sabes.
0: Tiene mucho buen ritmo, bien lo dijo Gus. ¿Quién más? Jonathan, Johnny.
5: Buenos días, Puebla. Buenas noches, China. Buenos días a toda la banda Chavo Rooker Power. Pues mira, a mí me gusta mucho este DJ. La verdad, sí, ha tenido buenos hitazos. Pero la verdad está re fea esa canción, entonces está muy Federica. Vamos a ponerle un tremendo tache, guarache.
0: No, no.
5: Me quedo con la original.
0: Ok.
5: La verdad, no la rifó.
0: A la banda, al parecer, no le gustó. Por eso es que se arma la polémica. A algunos les gusta, a otros no tanto. Regreso con más de sus comentarios en 91.7 Mix, 80s, 90s y más. Y de manera digital en iHeartRadio. Buenos y frescos días.
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0: qué belleza de rola, James Blunt y el tema You're Beautiful. Al aire aquí en 91.7 Mix 80s, 90s y más. Y en internet, obviamente, te voy a acompañar en iHeartRadio. Muchachos, yo soy Emanuel Arroyo y el día de hoy tengo invitación. Tengo dos invitaciones. A ver, la primera es para que el día de mañana, sábado, ustedes puedan disfrutar del gran programa Old School, acompañados de Arturo López Gavito y Mara Lafontaine. No se lo pueden perder, que se va a poner muy, pero muy bueno. Ese es el número uno. 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Así que ustedes pendientes, toda la información también la vas a encontrar en mis redes sociales, @emanuelenmix, @mixmxoficial. Regreso a 91.7 Mix, 80s, 90s y más. Buenos días, te acompaño hasta las 12. 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
4: Me da mucho gusto acompañarte, que tengas el mejor de los caminos.
1: Carga.
4: Te platico que en estos momentos la circulación se complica bastante, y es que vas a encontrarte con rezagos en calle 26 Norte entre calle 12 Oriente hacia el Boulevard Xonaca. Hay un poquito de carga en calle 19 Sur, es a partir de avenida 12 Poniente hacia avenida Juárez. La circulación es abundante en calle 5 Sur, es entre calle 57 Poniente hacia el Boulevard Carlos Camacho Espíritu.
1: Detenido.
4: Ten en cuenta, hay tráfico en el carril de la Rosa entre calle 42 Norte y calle 50 Norte. Continuamos hacia avenida 31 Oriente y es que hay problemas viales. Sigue a vuelta de rueda la circulación desde calle 20 Sur hacia el Boulevard 14 Sur.
1: Clima.
4: En estos momentos el termómetro marca 22 grados y esperamos una temperatura máxima para esta tarde en 24. Soy Rocío, quédate en 91.7 Mix, 80s, 90s y más.

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2: ¡Yo, lobo! ¿Cómo vamos? Ya a las 11 de la mañana en punto y aquí estamos, gozando, disfrutando y pasándola increíble. Y en esta última hora ya sabes que rendimos homenaje a un artista en especial. Quédate conmigo porque al volver te voy a chismear un poquito. Aquí en 91.7 Mix 80s, 90s y más. Y de manera digital te acompaño en iHeartRadio. Yo soy Emanuel Arroyo, acompáñame en las redes sociales. Arroba Emanuel en Mix, arroba MixMX Oficial. Así que sube el volumen. ¡Buenos días!

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Que suene Cher, el tema se llama Believe y lo escuchas al aire en 91.7 Mix 80s, 90s y más. Y de manera digital te acompaño en la aplicación iHeartRadio. Yo soy Emanuel Arroyo y ha llegado el momento, damas y caballeros, de disfrutar de este bello homenaje que realizamos pues siempre viernes y sábado a algún artista en especial. Y hoy nos vamos a ir viajando a el año 1989. ¿Qué parte del mundo? La República de Irlanda. ¿Qué pasaba en Irlanda, muchachos? Nacía una agrupación de rock alternativo que nos regaló icónicos temas y que dentro de su sonido podemos escuchar rock, pop, jangle pop, algo de funk, incluso el clásico pop rock suena ahí. Hoy hablamos de los Cranberries.

0: Nada más y nada menos que esta agrupación que comenzó su periodo de actividad musical en el año 1989, se detuvieron en el año 2003 y tiempo después regresan en el año 2009 para cerrar un ciclo en el año 2019. De hecho, pues sí se puede decir que la agrupación se disolvió, ¿no? Por obvias razones. Pero recordando un poco de cómo es el salto a la fama de esta agrupación, pues no al principio, no fue en 1989, fue precisamente en la época noventera, y esta agrupación se ha considerado como una de las más importantes y más famosas, más exitosas de los noventas. Pues tan solo en esa década vendieron más de 50 millones de discos alrededor de todo el mundo, logrando posicionar 4 álbumes en el top 20 de la Billboard 200. Hoy, damas y caballeros, recordamos a Dolores O'Riordan, recordamos a Noel Hogan, a Mike Hogan, a Fergal Lawler y a Neil and Quinn. Todos ellos, los Cranberries, aquí en 91.7 Mix, 80s, 90s y más, y en internet en iHeartRadio. Buenos días.
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1: Carga.
3: Tenemos circulación abundante si tu destino es calle 26 Norte entre calle 12 Oriente hacia el Boulevard Xonaca. Hay rezagos en avenida 30 Poniente entre la diagonal Defensores de la República y la Gran Avenida. Otro punto donde ya se complica el avance es en calle 19 Sur, esto desde avenida 12 Poniente hacia avenida Juárez. Que no te tome por sorpresa.
1: Detenido.
3: En calle 23 Sur, si tomas calle 39 Poniente hacia avenida 21 Poniente.
1: Clima.
3: Te platico, ya tenemos una temperatura en 22 grados. 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Soy Rocío, no le cambies. Quédate en 91.7 Mix, 80s, 90s y más.
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0: Ahí está sonando John Lennon, el tema Imagine, en 91.7 Mix, 80s, 90s y más. Y de manera digital te acompaño por la aplicación iHeartRadio. Son las 11:26. ¿Y qué crees? El día de hoy estamos rindiendo un bellísimo homenaje a los Cranberries. Estamos platicando de una de las agrupaciones más importantes en la industria musical en la época de los 90s. Temas populares como los que ya sonaron hace algunos segunditos, Dreams, aquí en la programación. Yo comencé con este homenaje con el tema Linger y ahorita está sonando el tema Promises. Bueno, sencillos que tuvieron un éxito comercial bárbaro y que, bueno, además los sencillos Zombie y Salvation, bueno, están en el top de la Billboard de las 300 canciones alternativas de todos los tiempos, ubicándose, al menos Zombie, en la posición número 39. Y la otra canción en la posición número 280. En fin, la banda se disuelve tras el lanzamiento de el último álbum, justamente llamado In The End. Ese álbum que aparece en el año 2019, un año después del fallecimiento de Dolores O'Riordan en el año 2018. Fue un 15 de enero, si no mal recuerdo. Y obviamente, pues, todos los otros miembros de los Cranberries siguen vivos, a excepción de Dolores O'Riordan, y como bien les decía, bueno, se disuelve la banda por motivos que ya todos conocemos, a eso me refería. Son las 11:27, yo regreso contigo a 91.7 Mix, 80s, 90s y más, y en internet te acompaño por la aplicación iHeartRadio. ¡Buenos días!
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3: La película del concierto final Ozzy Black Sabbath Back to the Beginning llegará a los cines el 28 de octubre. Los integrantes de Talking Heads se reúnen para lanzar Talking Heads Radio. Bright Lights Big City de Keith Richards formará parte del Grand Theft Auto 6. La hija de Lady Gaga se llama Rose Byrne y nació en Los Ángeles el 9 de junio. Los dueños del CBGB están intentando reabrir el famoso club punk, empezando con un festival. Cara Delevingne protagonizará el

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0: Suena Maroon 5, el tema se llama She Will Be Loved, al aire aquí en 91.7 Mix 80s, 90s y más, y de manera digital te acompaño por iHeart Radio. Soy Emanuel Arroyo, qué bonito estar aquí, ¿eh? Oigan, son las 11:46, ya en unos segundos más descubriremos junto con Jan Barrera qué onda con su programa el día de hoy en este riquísimo viernes. Ya cerramos la semana y de una manera especial. Y yo quiero recordarles que el día de mañana tenemos una cita desde las 6 de la mañana y hasta las 12, pero también hay cita con Arturo López Gavito y Mario Lafontaine a las 4 de la tarde. Los dos grandes amigos son unos tremendos melómanos, aman la música, desayunan, comen y cenan música, y eso lo traen a un programa especial que está espectacular. Que no se te olvide, todos los sábados son de Old School de 4 a 6 de la tarde en 91.7 Mix 80s, 90s y más. Y obviamente en internet también en iHeart Radio. Regreso con Jan Barrera.
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3: Seguimos, ¿qué tal? Un excelente viernes. Vámonos directos con más.
1: Carga.
3: Es abundante la circulación en Avenida 6 Oriente entre calle 14 Norte y calle 18 Norte. Seguimos hacia Avenida 37 Poniente, rezagos vehiculares. Es entre calle 9 Sur y calle 2 Sur. Otro punto donde ya se complica el avance es en Avenida 30 Poniente. Es entre la Diagonal Defensores de la República hacia la Gran Avenida. Que no te tome por sorpresa.
1: Aviso.
3: Y en Avenida Juárez, ¿qué crees? La circulación es lentísima desde el Boulevard Atlixco hacia calle 25 Sur. Otro punto que no te conviene es calle 23 Sur, y es que va vuelta de rueda desde calle 39 Poniente hacia Avenida 21 Poniente.
1: Clima.
3: Hace bastante calorcito, el termómetro nos marca 22 grados. Soy Rocío, quédate en 91.7 Mix, 80s, 90s y más.
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9: Ha llegado el momento, damas y caballeros, de comenzar con el cotorreo vespertino en este viernes con Jan Barrera y la chamacada.
10: Que viva el viernes y la semana pequeña.
9: Pues bueno, ¿qué te digo? Para nosotros fue como todas las semanas.
10: Aparte saben que no es queja, pero para nosotros fue horrible. Porque exacto, exacto. El que haya un día en medio en donde no nos vemos como a nadie más, entre compañeros, parece como un sábado en medio de la semana.
9: Ajá.
10: Entonces parece que la semana sigue y sigue y sigue y no termina, porque mañana otra vez es sábado, Emanuel Arroyo.
9: ¿Otro sábado más?
10: Sí.
9: Laboral, por cierto.
10: Y necesario también.
9: Exacto, exacto. Pero bueno, la vamos a pasar bien a gusto. Lo más importante es que antes del sábado innecesario, hoy viernes también innecesario, hay programa innecesario.
10: Ay, pero Emanuel Arroyo, ¿qué pasó?
9: No, bueno, o sea.
10: Y todos.
9: O sea, me entendiste.
10: No, Emanuel Arroyo, pero bueno.
9: O sea, innecesario de hacer, bonito de escuchar, bueno, a eso me refiero.
10: Mira, sí, claro. En punto de las 12 arrancaremos con el programa del día de hoy y no sé, pero creo que comúnmente los viernes o cuando se atravesaba una festividad, el día viernes ya de pronto pues ya te echaban ahí unos pesos tus papás para que te compraras algo en la tienda,
9: sí.
10: Porque qué flojera, porque ya no había nada en el refri, porque lo que sea, ¿no? Entonces, el día de hoy vamos a platicar qué hacíamos con esas monedas que nos daban en la escuela. Yo sé de muchas personas, tuve varios compañeritos que les daban así que 10, 15 pesos para comprar el lunch, se los guardaban, andaban pidiéndoles a todos de que me comidas de tu sándwich, papita, y entonces se armaban su lunch y esos 15 pesos iban y se los gastaban en la renta del Play, en la renta del internet para andar ahí en el Messenger. Entonces, de eso vamos a platicar, en qué nos gastábamos esas monedas que de pronto nos daban para la escuela, para el lunch, o si las ocupábamos para eso, ¿no?
9: Y que sean sinceros, ¿no?
10: Sí, la verdad.
9: Hoy, si mamá o papá te está escuchando, no te va a regañar.
10: No, ya pasó. Había quienes también, sé que se guardaban, y eso se me hacía muy lindo, se guardaban el dinero de los pasajes para comprar regalos para la novia. O sea, con el dinero que les daban, preferían irse caminando a hacerse de que media hora a su casa y con eso compraban o las llevaban al cine o cosas así, porque era una edad en la que no podías tener novios, o sea, que en la secundaria o algo así, o les invitaban el lunch. Entonces eso estaba padre, porque veías ahí a Juanito yéndose 3 días a pie.
9: Pobrecito.
10: Pero el viernes compraba en la cafetería con la novia.
9: Oye,
10: ahí sí se rayaba.
9: O el clásico que decía, mamá, el libro lo voy a comprar, cuesta 300 pesos.
10: También.
9: Y el libro no llegaba, llegaban copias. Que salieron en 50 pesos. Sí,
10: pero ¿qué tal la novia el 14 de febrero con el globo y el peluche?
9: El peluche gigante,
10: ay,
9: ¿no?
10: Sí, ya sé.
9: No, qué barbaridad.
10: Bueno.
9: Vamos a platicar de esas anécdotas, así que queremos escucharlos a través del TalkBack en iHeartRadio.
10: Así es, para que se reporten a través de las redes sociales también, vía MixMX oficial, Jan Barrera.
9: @ Emanuel en Mix. ¿Y qué te parece si nos vamos con una canción? Te iba a decir innecesaria, pero...
10: Esta sí está pegadora, buena. ¿No?
9: Esta es pegadora. Al ritmo de 1965, los Righteous Brothers nos regalaban este temazo.
10: Este temazo, Unchained Melody, para que lo disfruten en este viernes, aquí en 91.7 Mix.
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10: Y más.

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4: 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Bienvenidos, bienvenidas al programa de este viernes, hoy 18 de septiembre. Saludos a toda la banda Mix y a la chamacada que por aquí anda presente. Lista, listos para participar el día de hoy y durante esta hora en la que vamos a platicar y a recordar aquellas cosas que compramos con el dinero que pronto nos daban nuestros papás, con ese domingo que juntábamos, con esas monedas que nos daban para gastarlas en la escuela, ese de pronto dinero, ¿no?, que como abuelita de antes de pronto te daban. Entonces, el día de hoy traeremos al presente esas cosas que comprábamos siendo niños cuando teníamos dinero. Hubo cosas que nos compramos por gusto, porque se nos antojaban, porque no nos mandaban para el lunch. El día de hoy lo traemos al presente, así que te invito a que te reportes a través de la opción Tagback dentro de iHeartRadio, que hoy lo traemos a esta hora, en la que además te acompañaré con algo de Flirts, Bryan Adams, Benny King, las Spice Girls, algo de Blondie, y yo estoy más que lista para arrancar esta hora con Queen y We Are The Champions. Mi nombre es Jan Barrera, tú y yo estaremos juntos hoy hasta en punto de las 6 a través de 91.7 Mix, 80s, 90s y más.

0: Tanto mí hasta las 12 con 12, aquí en 91.7 Mix, 80s, 90s y más. Mi nombre es Jan Barrera, desde las 12 y hasta las 6 nos estaremos acompañando y durante esta hora te invito a compartir a través de la opción Talkback dentro de iHeartRadio esas cosas que te comprabas, esas cosas que obtenías con el dinero que te daban tus papás para la escuela, para tu transporte, ese dinero que ibas guardando, que juntabas de tus domingos, ¿en qué te lo gastabas siendo niño? No, porque prácticamente cuando somos niños o lo gastábamos en comida, en dulces, en algún juguetito coleccionable, en mi caso los domingos o de pronto las monedas, el billete que, como les decía hace unos minutos, te regalaba tu abuelita, me lo gastaba en cosas de papelería. Yo soy la niña de los plumones, entonces me encantaba que de regreso de la escuela pasáramos a la papelería y de pronto me compraba que un estuche, unos colores, la goma de que estaba de moda, algunas plumas de gel, que si un lápiz de puntillas, o sea, yo amaba. La vez que más junté como ese dinero que me habían dado, me compré unos como colores que estaban de moda, que hoy ya son como súper comunes, que eran como de crayola, pero en la parte de abajo era así como retráctil, entonces de abajo hacia arriba los guardabas y todo el mundo quería que les prestara mis colores. Y yo, claro, vamos a colorear, amigos, aquí hay para todos. Gracias a mi querido Román que se reportó a través del Talkback en iHeartRadio, también para compartir, querido Román, hola.
1: Muy buenas tardes, Vita Barrera aquí saludándolo. Pues yo, para mí, lo que me daban de mi lunch para mi papá, pues era para completar, porque yo trabajaba con él en su taller y él me daba una pequeña remuneración. Entonces yo completaba con lo del lunch para comprarme lo que a mí me gustaba. Por ejemplo, mis discos, yo completé con alguna vez para comprarme mi primer disco de Queen, que fue el del juego. Y así la completaba yo para comprarme lo que yo quería. Saludos.
0: Querido Román, oigan, y es que sí, ¿no? De pronto, pues teníamos la fortuna de que en casa hubiera todo, te hacías tu sandwichito, te llevabas tus quesadillas, agarrabas tu juguito y entonces eso, pues de pronto lo ibas guardando para darte otro gustito, ¿no? Casual, un gustito de niño. A través de la opción Talkback dentro de iHeartRadio te sigo escuchando, así que repórtate también, te leo en las redes sociales, MixMX Oficial, así que en minuto regreso con sus comentarios. Buenas tardes.
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0: 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Sigue disfrutando tu tarde. ¿Qué tal? Feliz viernes.
2: Carga.
0: Toma en cuenta porque la circulación es abundante en calle 46 Poniente desde calle 13 Norte hacia calle 21 Norte. Seguimos hacia avenida 68 Poniente, es abundante la circulación. Esto desde calle 17 Norte hacia calle 7 Norte. Un poquito de carga presenta avenida 4 Oriente. Esto desde calle 20 Norte hacia calle 14 Norte, así es que ya lo sabes.
2: Detenido.
0: El tráfico lo registra el Boulevard Norte desde la Diagonal 10 Poniente hacia Avenida 15 de Mayo.
2: Clima.
0: En estos momentos el termómetro está marcando los 23 grados. Soy Rocío, no le cambies, quédate en 91.7 Mix, 80s, 90s y más. 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

0: Donna Summer Can on the Radio a las 12.32 aquí en 91.7 Mix 80s, 90s y más. Chavo Rocks, el día de hoy andamos platicando y recordando esas cosas que hacíamos con nuestro dinero de niños. Que si el domingo, que si de pronto ya trabajabas, te ayudabas en algo, te daban tus papás el dinero para la escuela, alguien más te cooperaba y juntabas por ahí tus monedas. ¿En qué te lo gastabas? Siendo niño, ¿qué te comprabas? ¿Qué gustito te dabas? A través de la opción Talkback en iHeartRadio, te escucho. ¿Quién por aquí? Iván, hola.
1: ¿Qué tal, Jan? Buenas tardes. Pues por lo regular, lo que a mí me daban para gastar en la escuela, siempre acababa siendo gastado en las maquinitas. Y después yo acababa yo corriendo porque ya tocaban el timbre para entrar y casi no llegaba yo. Saludos, buena tarde.
0: Saludos, querido Iván. Gracias por reportarte y por compartir. Oigan, sí, que levanten la mano los que ahorrábamos unos pesillos para al salir de la escuela, o bueno, eso estaba más pro, ¿no? El poder ir en el recreo, pero algunos juntábamos las monedas para ir después de la escuela a las maquinitas, a rentar el play, a irnos al café internet, ¿no? Que, uy, en ese entonces la renta de computadoras estaba como en 10 pesos o algo así. Estabas ahí, ¿no? Con audífonos, el CPU, el monitor, qué buenos recuerdos. Querido Orlando, hola, cuéntanos.
2: ¿Qué tal, Jazz? ¿Qué tal, banda mix? Excelente, muy calurosa tarde. Bueno, pues yo la neta sí me clavaba los cambios y con los cambios me iba a echar un mis maquinitas.
0: Ay, no, es que yo no supero la risa de Orlando, amigos. Ayer Orlando nos compartió una risa malvada. Así que ya la guardé y va a ser parte de nuestros efectos. Querido Orlando, muchas gracias por compartir y también por reportarte a través de las redes MixMX Oficial. Te sigo leyendo. Un saludo a mi querido Arturo, que este mensaje me encantó. Y dice que él juntaba sus monedas y cuando sabía que de pronto sus amigos no traían juguito o algo como un dulce para la hora de lunch, él les invitaba raspatitos. Imagínense con un día como hoy, por ejemplo, que hace demasiado calor y que de pronto llegara tu amiguito de la escuela y, oye, te traje un raspatito. Ay, de esos amigos que existan toda la vida. Mi nombre es Jan Barrera. Hoy seguimos compartiendo este viernes a través de 91.7 Mix 80s, 90s y más hasta en punto de las 6.
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0: Ahí estuvo Adele con Someone Like You cuando nos quedan 12 minutos para que den ya las 13 horas, la 1 de la tarde. Gracias por seguirse reportando vía Talkback en iHeartRadio esta hora, recordando y pues tratando de traer al presente en qué nos gastábamos nuestro dinero siendo niños. Esas compras que hicimos, esas compras en las que ahorramos nuestros domingos, juntamos lo que nos daban para la escuela, ese dinero que de pronto pues daban tus papás si tú ya trabajabas. ¿En qué te lo gastabas? Pero básicamente siendo niño, ¿no? Yo recuerdo que de pronto cuando me mandaban 5 o 10 pesos para la escuela, pues te alcanzaba para un montón en esos tiempos, en los 90 y tantos. Entonces yo iba a la tiendita y pedía de que 5 pesos de dulces, ¿no? ¿Para qué me alcanza? Y me daban una bolsita de plástico y por ahí me ponían abejitas, me ponían chicles, paletas. Entonces yo ya tenía mi bolsita de dulces para toda la semana y yo amaba. Claro que después el dentista pues, era el que me ajusticiaba, ¿no? Pero esa es otra historia. Queridísima Gwendoly, gracias por reportarte vía Talkback en iHeartRadio. Te escuchamos. Hola.
1: Hola a todos los chavorrocks. Yo les quiero compartir que cuando iba a la secundaria, yo trabajaba y para cuando entré a la prepa me compré un Dixman.
0: ¡Qué chido, queridísima Gwendoly! Muchísimas gracias por reportarte y por compartir. Imagínate el ir haciendo cuentas y de pronto darte, pues, cuenta que ya no te faltaba tanto, ¿no? Y ya al entrar a la prepa, mira, Discman nuevo. Muchísimas gracias por reportarte, por compartir con nosotros y a toda la banda Mix que nos escucha a través de internet. ¡Saludos! En punto de la una, arrancaremos una edición más de nuestro club del VHS. Hoy es viernes de suspenso, hoy es viernes de terror. El día de hoy traeremos al presente del año 2001 una película que se ambienta en 1945, justo después de la Segunda Guerra Mundial. En una oscura y aislada mansión de la isla de Jersey, en esta película vemos a Nicole Kidman y a muchos otros personajes bastante interesantes. Acompáñenos a disfrutar en punto de la una esta película llamada Los Otros. Viernes de terror, viernes de suspenso en el club del VHS en punto de la una, aquí 91.7 Mix, 80s, 90s y más. Por aquí te espero.
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2: Detenido.
5: Mucho cuidado, y es que ya tenemos tráfico justo en la zona del Boulevard Norte, desde la Diagonal 10 Poniente hacia Avenida 15 de Mayo.
2: Carga.
5: En calle 25 de Noviembre, desde Avenida 3 de Mayo hacia el Boulevard Carlos Camacho Espíritu. Hay rezagos en Avenida 2 Oriente. Esto si tomas calle 18 Norte hacia el Boulevard 5 de Mayo.
2: Clima.
5: Te platico, ya tenemos una temperatura en 23 grados. 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Soy Rocío, quédate en 91.7 Mix. 80s, 90s y más.
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4: Bienvenidos, bienvenidas a una edición más de nuestro Club del VHS. Los viernes son de terror, los viernes son de suspenso. Hoy vamos con una película que seguramente recordarás por una casa enorme, pasillos súper oscuros y esa sensación de que existía algo que aunque no lo veías, estaba ahí. Hoy traemos al presente Los Otros del año 2001, esta película dirigida por Alejandro Amenábar y protagonizada por Nicole Kidman. La historia está ambientada en 1945 y sigue a Grace, una madre que vive con sus dos hijos en una casa enorme donde las reglas son muy claras. Las cortinas siempre deben ir cerradas y una puerta debe quedar cerrada antes de abrir la otra. Y sí, hay una razón, los niños tienen una sensibilidad extrema a la luz. Pero esta película, esta historia y muchas cosas más están ocultas dentro de esta peli que hoy traemos al presente en esta edición del Club del VHS. Así que mantente en sintonía y déjanos también acompañarte a través de internet en iHeartRadio. Hoy, del año 2001, en este viernes de suspenso, viernes de terror, traemos al presente Los Otros. Mi nombre es Jan Barrera, comenzamos una edición más del Club del VHS a través de 91.7 Mix, 80s, 90s y más. Bienvenidos.

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0: Sigues en 91.7 Mix 80s, 90s y más. Es la una de la tarde ya con 9 minutos. Gracias por tu sintonía y gracias por dejarnos acompañarte en este viernes. En esta edición del Club del VHS, nuestro viernes de terror, presentamos del año 2001 Los Otros. Grace comienza a sospechar que la casa en donde vive no está tan vacía como parece. Después de la llegada de 3 nuevos sirvientes, empiezan a ocurrir cosas extrañas. Las puertas se abren solas, hay ruidos, pasos y una presencia que parece estar moviéndose por toda la casa. Grace intenta proteger a sus hijos mientras trata de descubrir qué es lo que está pasando realmente. Les cuento como dato curioso que los exteriores de esta mansión corresponden al Palacio de los Hornillos en Las Fraguas, España. Es una construcción del siglo XIX con arquitectura de estilo inglés, que la verdad sí da miedo, o sea, bastante tenebrosa esta mansión. El rodaje fue especialmente intenso para Nicole Kidman y es que ella venía de trabajar en Moulin Rouge. Pasó por un ambiente completamente distinto, con un set que estaba básicamente dominado por la oscuridad y una atmósfera muy pesada. Incluso ha contado que el agotamiento emocional, físico y demás, y esta intensidad que tenía en el rodaje, llegaron a afectarla profundamente. Sí, se dice que estuvo a 2 de no hacer esta película. Hay otro detalle bastante peculiar, bastante macabro, y es que el libro de fotografías que Grace encuentra contiene ciertas imágenes inspiradas en las fotos post-mortem del siglo XIX. En aquella época era bastante común que las familias fotografiaran a sus seres queridos después de morir, muchas veces colocándolos como si estuvieran dormidos, porque para algunas personas esa podía ser la única foto que tendrían de ellos. Está bastante fuerte esta película, es una gran recomendación la que llega el día de hoy a nuestro club del VHS. Del año 2001, hoy presentamos Los Otros. Gracias a mi querida Alicia Jiménez, que anda pendiente de esta edición del club del VHS y dice, claro, esta película fue muy buena, no importa cuándo la veas, te sigue dando escalofríos. Regreso con la banda sonora y más datos curiosos sobre esta película del 2001, se llama Los Otros. Y hoy llega esta edición del club del VHS a través de 91.7 Mix, 80s, 90s y más.
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3: ¿Qué tal? Muy buenas tardes y te acompaño con más información vial.
1: A vuelta de rueda.
3: Considera con intensa carga Boulevard Norte, desde Diagonal 10 Poniente a la Avenida 15 de Mayo.
1: Ligera carga.
3: Con ligera carga, Avenida 68 Poniente, de la calle 17 Norte a la calle 7 Norte. En Avenida 25 Poniente, desde calle 17 Sur a la Avenida 11 Sur. Y casi sin detenerte en Avenida 2 Oriente, desde calle 18 Norte al Boulevard 5 de Mayo.
1: Sin tráfico.
3: Aprovechalo en calle 46 Poniente, desde la calle 13 Norte a la calle 21 Norte.
1: Clima.
3: La temperatura en estos momentos marca 23 grados. Para hoy esperamos una temperatura máxima de 24 y una mínima de 12. Mi nombre es Eli y tú disfrutas de toda la música aquí en 91.7 Mix, 80s, 90s y más.
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0: Sigues disfrutando esta edición de nuestro Club del VHS a través de 91.7 Mix, 80s, 90s y más. Toca hablar sobre la banda sonora de esta película, Los Otros del año 2001. La banda sonora fue compuesta por el propio Alejandro Amenábar, junto con el trabajo de orquesta y producción musical de otros colaboradores y también la participación especial de la London Session Orchestra. La música es muy importante porque va acompañando esta sensación de tristeza, tensión y misterio que tiene toda la película. Además, la casa, los silencios y sobre todo la luz son súper fundamentales para darle esta vibra a la película que tiene 100% de terror. En esta peli podemos escuchar a Nicole Kidman cantar un clásico de 1934 llamado I Only Have Eyes For You, una versión también bastante aterradora. El director de esta peli trabajó con el fotógrafo Javier Aguirre Sober bajo ideas bastante claras. La luz podía ser una amenaza, por eso en esta película muchas veces lo que no vemos termina dando más miedo de lo que sí vemos. Básicamente utilizan la oscuridad para darnos esta sensación de incertidumbre, de pánico, de terror, de suspenso, que la verdad lo hace bastante, bastante bien. Si nunca la has visto, esta es la recomendación de nuestro Viernes de Terror a través del Club del VHS. Ya sabes que en las redes, MixMX Oficial, te dejo el tráiler para que lo cheques. Hoy del año 2001 presentamos Los Otros, aquí en 91.7 Mix, 80s, 90s y más. Mi nombre es Jan Barrera y hoy tú y yo nos escuchamos y acompañamos hasta en punto de las 6.
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3: La película del concierto final Ozzy Black Sabbath Back to the Beginning llegará a los cines el 28 de octubre. Los integrantes de Talking Heads se reúnen para lanzar Talking Heads Radio. Bright Lights Big City de Keith Richards formará parte del Grand Theft Auto 6. La hija de Lady Gaga se llama Rose Byrne y nació en Los Ángeles el 9 de junio. Los dueños del CBGB están intentando reabrir el famoso club punk, empezando con un festival. Cara Delevingne protagonizará el debut como directora de

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0: 10 minutos y darán ya las 2 de la tarde. Gracias por mantenerte en sintonía y gracias por dejarme acompañarte en esta edición del Club del VHS. Hoy fue viernes de terror, viernes de suspenso y del año 2001 presentamos Los Otros. Querido Irra, gracias por compartir a través de la opción Talkback en iHeartRadio. Te escuchamos, hola.
1: Hey, ¿qué tal, Jan? Excelente tarde, excelente cierre de semana y tremenda recomendación del Club del VHS con esta película The Others. Yo recuerdo con gran claridad la primera vez que la vi, algo no me cuadraba, todo era como raro, como sospechoso, y el final, híjole, me impactó, que me quedé también así como de, no puede ser, ¿será acaso que yo también soy de los otros? Pero muy buena recomendación, saludos.
0: Saludos, querido Irra, gracias por reportarte y por compartir con nosotros tu opinión respecto a esta peli, que les digo, está muy buena. A través de las redes MixMX Oficial les dejo el trailer para que la chequen. 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
0: ¿Qué tal? Y ya de regreso en este viernes, amigos de Mix, te comparto más información vial.
2: Buen avance.
0: Aprovecha la buena circulación que tenemos en Boulevard 18 Sur. De Boulevard Circunvalación a la Avenida San Manuel.
2: Lento.
0: Con asentamientos calle Ejido de Privada Eduardo Cue Merlo al Boulevard 2 de Octubre.
2: A vuelta de rueda.
0: Con intensa carga, Avenida 8 Poniente desde la calle 13 Norte a la calle 5 de Mayo.
2: Ligera carga.
0: Casi sin detenerte en Avenida Vicente Guerrero, entre la calle Hombres Ilustres y Avenida San Baltasar.
2: Clima.
0: La temperatura 23 grados. ¿No sabes dónde revisar cómo anda el tráfico? Encuéntranos en X como arroba tráfico Puebla. Tendrás a la mano el mejor contenido vial para llegar a tiempo a tu destino. 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
2: El reloj marca ya las 2 de la tarde en punto. Bienvenidos, bienvenidas a nuestro minuto para recordar. Ya sabes que desde las 12 y hasta las 6 compartimos nuestras tardes. Y por aquí andaré contigo también a través de internet en iHeartRadio, Bandamix. Esta hora vamos a platicar y a traer al presente aquellos objetos en cuanto a tecnología que llegaron a nuestra casa, a nuestra vida en los 80s, 90s, inicios de los 2000s, que nos parecían increíbles. Esas cosas que vinieron a reemplazar a otras. Y que wow, o sea, como que en ese momento era lo más moderno que existía, lo más tecnológico, lo más futurista. Y que hoy decimos wow, o sea, pasó demasiado tiempo. Pero de pronto, por ejemplo, el cambio, ¿no?, del VHS al DVD fue algo bastante importante. No nada más por el tamaño, ¿no?, del reproductor de VHS, que algunas teles eran modernas porque ya traían su propio reproductor, eran unas cuadraditas. Pero ya cuando llegó el DVD, ver así el aparatito súper delgadito, los discos, era menos lo que estorbaba. Wow, ese cambio fue bastante increíble y por eso hoy vamos a recordar aquellos electrónicos, aquellas cosas en cuanto a tecnología que hicieron un cambio bastante importante y que cuando llegaron a nuestra casa o a nuestra vida se nos hacía lo más del mundo, lo más tecnológico, lo más innovador, lo más futurista. Hoy te invito a que hagas memoria y a que lo compartas en este minuto para recordar. A través de la opción Talkback dentro de iHeartRadio comienzo a escucharte y te leo.

0: Escuchaste Ace of Base con All That She Wants a las 2:07 aquí en 91.7 Mix 80s, 90s y más. Gracias por comenzar a reportarse en este minuto para recordar en el que el día de hoy andamos trayendo al presente esos objetos tecnológicos que llegaron a nuestra vida, a la oficina, a nuestra casa y que en su momento era lo más moderno. Seguramente a quienes en casa tenían, ¿no?, esta televisión enorme, pesadísima, gigante, que todos recordaremos, tenía detrás como un cuerpito así como gusano, ¿no? Cuando llegó el cambio a las famosísimas pantallas o a las televisiones planas, ¡wow! Era increíble porque no ocupaban mucho espacio, no pesaban demasiado. Ese cambio de decir, esto es lo más moderno del momento. Ya después llegaron las que tenían internet, ya después llegaron las que parecen que son cuadros. No, hombre, la tecnología iba avanzando, pero en su momento, en los 80, en los 90, cuando todo esto llegó a nuestra vida o a casa, era de verdad lo que estaba en onda. A través de la opción TagBack dentro de iHeartRadio, comienzo a escucharlos con esos objetos tecnológicos que los sorprendieron en su momento. Hola.
1: Hola, Jan, buenas tardes. Yo recuerdo cuando llegó el Blu-ray, o sea, me parecía algo increíble por la nitidez de la imagen. Estaba muy padre y también del sonido. Saludos.
0: Saludos. Muchísimas gracias por compartir con nosotros, también por reportarte, y me hiciste desbloquear otro recuerdo en cuanto a la imagen, ¿no?, de pronto de las películas. Y es que antes, en el cine, cuando ibas a ver una peli en 3D, te daban estos famosísimos lentes como de cartón, que un ojo era azul y el otro era rojo, y así entrabas, así disfrutabas tu película en 3D. Hoy ya te dan como unas gafas de sol de color negro y ya la cosa es distinta, ¿no? Es más, ya hasta hay salas en donde te echan aire, te echan agua, te golpean, para que vivas la sensación. Pero en su momento, claro, esto nos sorprendía bastante. Querido Román, también te escuchamos. Hola.
2: Recordar la tecnología que llegó en estos tiempos, a mí me tocó que las primeras pantallas planas,
0: ah, o sea, miren,
2: las televisiones
0: está
2: cuadradas, pero con la pantalla plana, ¿sí, ya no, sí?, ovalada, y que también cuando llegaron las primeras, las Beta, Betamax, las regresadoras, que eran unos carritos, luego obviamente

0: El VHS y posteriormente el DVD.
1: Híjole.
0: Saludos.
1: Saludos, querido Román. Gracias por sumarte a este minuto para recordar. Y en cuanto a ese tipo de transformaciones también que estuvieron increíbles, sé que a muchos de ustedes les tocaron los vinilo y demás, pero a mí me tocaron los cassettes, después los CDs y después cuando llegó el MP3, ¡wow! O sea, el ver que los dispositivos eran pequeñitos, que no necesitaba solamente llevar un disco o un cassette o andar con todo tu bonche, era increíble. Esos cambios tecnológicos que obviamente se fueron dando con los años, pero que en su momento lo que nos tocó vivir a nosotros fue lo máximo, es lo que te invito a compartir durante esta hora en nuestro minuto para recordar. Repórtate vía TalkBack dentro de iHeartRadio o bien déjamelo saber a través de nuestras redes sociales en MixMX Oficial. Soy Jan Barrera y feliz de la vida, nos acompañamos hoy hasta las 6 aquí en 91.7 Mix, 80s, 90s y más.
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2: Carga.
5: Con ligera carga la circulación de calle 19 Sur de avenida 17 Poniente a la avenida Juárez, en calle 9 Sur de avenida 13 Poniente a la avenida Reforma.
2: Sin tráfico.
5: Buena circulación en Boulevard 18 Sur, de Boulevard Circunvalación a la Avenida San Manuel.
2: Una vuelta de rueda.
5: Y con intensa carga, Avenida José María La Fragua, desde Avenida de los Fresnos al Boulevard Municipio Libre.
2: Clima.
5: La temperatura 24 grados. 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

0: Lo que sonó fue de Skat McKenzie, San Francisco, a las 2:27, aquí en 91.7 Mix, 80s, 90s y más. Acompañándonos también a través de internet en nuestra aplicación gratuita iHeartRadio. Mi nombre es Jan Barrera. Y el día de hoy, en este minuto para recordar, andamos trayendo al presente esa tecnología que llegó a nuestra vida, a nuestro hogar, a la oficina, en los 80s, 90s, inicios de los 2000s, y que nos hizo decir: ¡wow! ¡Ya vivimos en el futuro! ¡Wow! ¡Qué moderno es eso! ¡Wow! ¡Está de peluche! A través de las redes sociales, MixMX Oficial, comienzo a leerte. Gracias por aquí a Sergio, que se reportó y dice: mi papá compró una cámara de video y yo sentía que ya teníamos hasta nuestro propio estudio de televisión. Oigan, las primeras cámaras, no Handycam, sino eran otras cámaras un poquito más grandes, en donde igual comprabas tu cassette, de pronto pues había que tener cuidado de no regrabar en el bautizo, la primera comunión, pero eran increíbles. Aparte había una una función que se llamaba Night Shot, que hacía que la pantalla se pusiera como verde, ¿no? Y era para grabar en la oscuridad. Amigos, qué oso, pero yo jugaba que tenía los ojos de color verde. O sea, me autogrababa y yo así de que con el ojo verde de que, hola, qué guapa. Por aquí el buen Mau también se reportó y dice: ¿qué tal el teléfono con identificador de llamadas? Eso parecía como de película súper futurista. Claro, porque antes sonaba el teléfono y contestabas, bueno, ¿quién es, no? Pero ya después veías por ahí el numerito y decías, ah, quizás es mi tía, ¿no? El galán y demás. Por aquí Rocío compartió y desbloqueó un gran recuerdo. Y dice que ella tiene súper presente el momento de cuando llegó el estéreo, que ya tenía como estos pequeños espacios para poner distintos CDs, que habían 3 o que habían 6, entonces ya no necesitabas levantarte, sino que obviamente pues solitos iban cambiando los discos. Esa sí fue una gran tecnología, Por aquí también se reportó Oscar, a quien escuchamos vía Talkback en iHeartRadio. Adelante.
1: Hola, Jan, muy buenas tardes. Pues me hiciste recordar mucho lo que fue el cambio de tecnología en la memoria de los celulares. Me acuerdo que solamente podíamos meter de una a 2 canciones. Cuando salió el iPod, era 30 gigas. Yo tuve un iPod y no, ya eran muchísimas canciones, ¿no?
0: Ya sé.
1: O sea, fue una emoción muy, muy fuerte. Saludos a todos los chavorrocks.
0: Oigan, ¿o qué tal las fotos? Hay un video en donde Shakira se sorprende porque ve que hay un celular que ya tiene cámara. Y no nada más le cabían 2-3 fotos, sino que también la calidad era horrible, pero andabas ahí tú cambiándole pues el fondo de pantalla a tu celular, o cuando llegaron los primeros igual móviles que ya se doblaban. No, hombre, hay muchísimas cosas que llegaron en cuanto a tecnología que todavía las recordamos y que en su momento fueron wow. Así que a través de la opción Talkback en iHeartRadio te sigo escuchando para que lo compartas el día de hoy en este minuto para recordar, o bien a través de nuestras redes MixMX Oficial. Soy Jan Barrera, hoy contigo desde las 12 y hasta las 6.
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0: Escuchaste Avril Lavigne con Complicated a las 2:47 aquí en 91.7 Mix 80s 90s. Más gracias por compartir conmigo esta hora y seguir en sintonía. Soy Jan Barrera, si me puedes encontrar en las redes sociales y también nos puedes buscar como Mix MX Oficial. Recuerda que por ahí puedes descargar nuestra aplicación, es completamente gratis, y agregarnos en la opción de memorias. Esta opción es bastante interesante porque lo que hace es añadirnos como una carpeta de favoritos, así la próxima vez que ingreses será mucho más sencillo que podamos acompañarte, que nos encuentres y que puedas participar a través de la opción Talkback dentro de iHeartRadio. El día de hoy seguimos juntos hasta en punto de las 6 y a las 3 arrancamos con nuestra trivia. Así que pendiente, hoy va a estar bastante interesante porque trae al presente una actividad que normalmente, ¿no?, las mujeres la hacían para ejercitarse desde casa y es algo súper ochentero. En minutos regreso con eso a través de 91.7 Mix, 80s, 90s y más.
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0: Y excelente tarde, amigas, amigos de Mix. Como siempre, es un placer estar de vuelta con toda la información sobre tráfico y clima.
1: Sin tráfico.
0: Te comparto que vas a encontrar excelente circulación en Avenida 17 Poniente, del Boulevard Esteban de Antuñano a la Avenida Rosendo Martí.
1: Lento.
0: Con asentamientos, Avenida Emiliano Zapata, de la Avenida San Francisco a la Avenida Guadalupe Victoria.
1: Carga.
0: Ligera carga en Boulevard Norte, del Boulevard de la Pedrera a la calle 32 Poniente. Y en calle 19 Sur, de Avenida 19 Poniente a la Avenida Juárez.
1: Una vuelta de rueda.
0: Con intensa carga, Avenida 31 Poniente, de Avenida 11 Sur a calle 3 Sur. Una más con intensa carga es Avenida José María Lafragua, de la Avenida de los Fresnos al Boulevard Municipio Libre.
1: Clima.
0: La temperatura actual nos marca 24 grados. 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
3: Bienvenidos, bienvenidas a la trivia del día de hoy. Hoy vamos a regresar a una época en la que hacer ejercicio no necesitaba pues mucho esfuerzo, ni de ir al gimnasio, ni siquiera tenías que salir de casa. Bastaba con prender la televisión o tener tus VHS, ponerte ropa cómoda y seguir una rutina al ritmo de la música. Mucho antes del Zumba y de las clases de baile llegó esta... pues esta manera de ejercitarse desde casa en los años 80 y hoy lo vamos a traer al presente. ¿De qué se trata? En minutos te comparto más para que participes en la trivia del día de hoy. Y en la música sonará algo de Robbie Williams, algo de Olivia Newton-John, más adelante Mambo Number 5, Everybody Wants to Rule the World de Tears for Fears y muchas rolas más para seguir disfrutando que por fin es viernes. Soy Jan Barrera, disfruto contigo de este arranque de fin de semana hasta en punto de las 6 en 91.7 Mix, 80s, 90s y más.

0: Y justamente durante estas décadas se hizo muy popular el hecho de ver videos para hacer ejercicio en casa, con música, con rutinas y movimientos al ritmo de la canción. ¿Cómo se llamaba esa actividad física? ¿Lo recuerdas? En la opción número 1, aerobics. En la opción número 2, yoga. En la opción número 3, kickboxing. Según la banda Mix, ¿qué recuerdos tienen sobre esta actividad física? Que básicamente lo único que necesitaba era que estuvieras en casa, que tuvieras actitud, que te pusieras tus mallas, tus calentadores y comenzaras a ejercitarte. A través de la opción Talkback dentro de iHeartRadio, comienzo a escucharte. Entre las opciones, la número 1, aerobics, la número 2, yoga, la número 3, kickboxing. En las redes sociales, MixMX Oficial, también te leo. Al regresar, una pista que justo tiene que ver con esta canción que suena de fondo en 91.7 Mix, 80s, 90s y más.
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4: Amigos de Mix, de regreso en tu camino con más información sobre tráfico y clima.
1: A vuelta de rueda.
4: Tenemos intensa carga en Avenida José María La Fragua, desde Avenida de los Fresnos al Boulevard Municipio Libre. En Avenida 31 Poniente, de Avenida 11 Sur a Calle 3 Sur. Y en Calle 24 Norte, de Avenida 12 Oriente a la Avenida 2 Oriente.
1: Lento.
4: Con asentamientos, Avenida Emiliano Zapata, de Avenida San Francisco a la Avenida Guadalupe Victoria.
1: Carga.
4: Con ligera carga, Boulevard Norte, desde Boulevard de la Pedrera a la calle 32 Poniente.
1: Clima.
4: La temperatura 24 grados. ¿Tienes dudas sobre qué ruta seguir para llegar a tu destino? Nosotros te ayudamos. Estamos en X como arroba tráfico Puebla. Te acompañamos con la mejor información vial. Mi nombre es Eli y tú continúas escuchando 91.7 Mix, 80s, 90s y más.
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Escuchaste a Savage Garden con I Knew I Love You. Está a las 3:10 aquí en 91.7 Mix, 80s, 90s y más. Mi nombre es Jan Barrera, seguimos juntos el día de hoy hasta en punto de las 6 y te doy la bienvenida a la trivia del día de hoy, que trae el presente algo bastante peculiar que sucedía en los 80 y 90, y es

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0: Mother Chick y Good Times de 1979 a través de 91.7 Mix 80s, 90s y más. En esta hora de trivia andamos trayendo al presente un ejercicio que acompañaba a las chavas de los 80, de los 90 y que básicamente no tenías que moverte a otro lado, sino desde casa prendiendo tu tele y con tus videos podías ejercitarte. En los 80, en los 90 se hicieron bastante populares estos videos para hacer ejercicio en casa con música, rutinas y movimientos al ritmo de la canción. Pero, ¿cómo se llamaba esa actividad física? En la opción número 1, aerobics. En la opción 2, yoga. En la opción 3, kickboxing. Momento de escuchar a la banda Mix que se reporta, querida Mati. Hola, buenas tardes. Sí, ¿qué tal? Hola.
1: Hola, Jan. Buenas tardes. Saludos a todos. Sobre todo a ti. Pues con Gracias. Respecto a la trivia, pues es la opción 1, aerobics. Sí, sí lo recuerdo muy bien porque pues yo en mis tiempos de juventud sí lo realicé. Actualmente pues yo creo que es la zumba parecido a eso, ¿sí? Pero pues no. Ya no la practico.
0: Saludos, querida Mati, te mando un abrazote y muchas gracias por compartir esta respuesta en la trivia. Hola, Julio, te escuchamos.
2: Hola, hola. Claro que las recuerdo. Son los famosísimos aerobics. Ahora yo practico los gordobics.
0: Saludos, Julio. Oigan, yo creo que muchos de nosotros andamos en las mismas, ¿no? Ya la juventud, miren, a un lado, el ejercicio al otro. Muchas gracias por reportarte y por compartir, querido Isra. Hola.
3: ¿Qué tal, Jan? Muy buena tarde, cordial saludo. Y la respuesta correcta en la trivia es la opción número 1. La actividad era fitness. Y dicen mis padres que todo inició en los 80s con un VHS que era de una tal Jane, quien hacía, bueno, esta actividad en los videos. Y bueno, los padres, o bueno, las mujeres, o no sé, pues hacían esa actividad en casa. Saludos.
0: Saludos, querido Irra, muchas gracias por compartir. Oigan, y los outfits o los atuendos eran increíbles. Era como una malla, luego encima como un traje de baño o leotardo, no sé cómo se llamaba. La famosísima banda en la cabeza, los calentadores, y ahí andaban las chavas, les digo que de los 80s, 90s, ejercitándose. Uno, dos, uno. Muy al ritmo de la música y muy estilo Barbie, ¿no? También. Mil gracias por recordar conmigo y participar en esta hora de trivia a través de 91.7 Mix 80s, 90s y más. Mi nombre es Jan Barrera y tú y yo nos seguimos acompañando hasta las 6.
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2: La película del concierto final Ozzy Black Sabbath Back to the Beginning llegará a los cines el 28 de octubre. Los integrantes de Talking Heads se reúnen para lanzar Talking Heads Radio. Bright Lights Big City de Keith Richards formará parte del Grand Theft Auto 6. La hija de Lady Gaga se llama Rose Bean y nació en Los Ángeles el 9 de junio. Los dueños del CBGB están intentando reabrir el famoso club punk, empezando con un festival. Cara Delevingne protagonizará el debut como

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Del año 2003, No Evanescence Can Bring Me to Life a través de 91.7 Mix, 80s, 90s y más. Banda Mix, recuerden que se viene especial Mix Pop Music en la voz de Luisa Carrandi el próximo jueves

día de Celine Dion. 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Te espero que a las 4 arrancamos con una hora de música sin comerciales.

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3: 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Y mientras tanto, vamos por toda la información vial.
0: Buen avance.
3: Con buena circulación, calle 37 Norte de Prolongación Reforma al Boulevard Hermano Cerdán.
0: Ligera carga.
3: Ligera carga en Avenida 2 Poniente de calle 21 Norte a la Diagonal Defensores de la República.
0: A vuelta de rueda.
3: Y con intensa carga, Avenida Las Margaritas, de la calle Vicente Guerrero a la Avenida 16 de Septiembre.
0: Clima.
3: 24 grados. 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
4: Bienvenidos, bienvenidas a esta hora de música sin comerciales. Soy Jan Barrera, desde las 12 y hasta las 6 nos acompañamos. Comienza a nublarse un poco en la ciudad, así que aprovecharemos para poner música movida, música de viernes, de fin de semana, para que no nos dé el bajón, ¿no? Ya sabes que a través de internet en iHeartRadio.

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Escuchamos a Karen Crew con I Just Die In Your Arms Tonight, esto de 1986, aquí en 91.7 Mix, 80s, 90s y más. Mi nombre es Jan Barrera y a través de internet seguimos juntos en iHeartRadio, Banda Mix. Y les cuento que George Harrison estaba experimentando con el sitar en Norwegian Wood. Esta es una nueva grabación que salió del archivo de George Harrison, en donde se nota que está experimentando con el sitar. Es un instrumento musical de cuerda, originario de la India y Pakistán, parecido como a un mástil, o sea, como muy largo, tiene un sonido metálico y bastante hipnótico, eso es lo que dicen. Este registro corresponde a las primeras sesiones de Robert Soul antes de llegar a la versión que conocemos de esta canción, uno de los temas más reconocidos de los Beatles. Y bueno, pues en esta ocasión este archivo inédito que nadie había escuchado va a formar parte de una edición ampliada del álbum que llegará el próximo mes de octubre. A través de las redes MixMX Oficial, les dejo por ahí los 10 segundos que obviamente ya se filtraron en las redes sociales, así que búscanos como MixMX Oficial. Tengo para ti en este siguiente bloque algo de Led Zeppelin, F.R. David, Los Venga Boys y esto de Coldplay. Llamado Clocks para continuar en este viernes, arranque de fin de semana en una hora de música sin comerciales en 91.7 Mix, 80s, 90s y más.

con Black Dog a las 4:37, 91.7 Mix, 80s, 90s y más. Mi nombre es Jan Barrera, sigo contigo el día de hoy hasta en punto de las 6. En esta hora de música sin comerciales vamos a platicar acerca de la reciente postura de este gran artista que es Roger Waters respecto a lo que está pasando con la gira de Ed Sheeran. Se llama Loop Tour y ha tenido movimientos bastante inesperados, y es que varios de los artistas invitados han decidido retirarse de las siguientes fechas porque Macklemore fue apartado de esta gira. Él dejó de participar después de expresar públicamente su apoyo a Palestina durante una presentación en Nueva Jersey. De hecho, pues bueno, ahí el promotor, varios recintos, como que hicieron por ahí ciertas declaraciones respecto a este rapero. Después de conocer la decisión de que Ed Sheeran pues retirara a Macklemore solamente por ese comentario, ¿no? Por querer como banearlo, censurarlo, Phineas, hermano de Billie Eilish, Lucas Graham, Aaron Rowe y hasta Vuga, anunciaron que también, en símbolo de solidaridad con Macklemore, ellos también dejarían la gira de Sheeran. Ya después él como que quiso justificarse que no fue decisión ni de él ni de su equipo, sino más bien fueron como los promotores y los recintos, y pues ahí sí ya no hay nada que, entre comillas, él pueda hacer. Las redes sociales andan encendidas y Roger Waters lo que dijo es que pues, le falta valor a Ed Sheeran para, pues, sí, ¿no? Como que ni siquiera respaldarlo, porque puede que él no esté a favor o en contra y demás, pero simplemente pues no le pueden tirar a sus músicos, y de ahí que él sea como tibio, vaya, eso fue lo que dejó ver en las redes sociales. Les voy a dejar por ahí la publicación para que ustedes chequen todo lo que está ocurriendo alrededor de este mensaje y cómo es que, bueno, pues obviamente los seguidores de estos artistas están así como de nervios. Sigue en sintonía con nosotros en 91.7 Mix, 80s, 90s y más.

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5 minutos nos separan ya de las 5 de la tarde. Qué gusto poder seguir disfrutando esta hora de música continua, música sin interrupciones, aquí en 91.7 Mix, 80s, 90s y más, disfrutando que casi, ya casi arranca el fin de semana y por supuesto, con el fin de llega Old School. Este gran programa entre Arturo López Gavito y Mario Lafontaine, en donde nos comparten covers, anécdotas, historias, recomendaciones y un montón de cosas más, con esa energía, esa vibra y ese carisma que solamente ellos tienen. Así que el día de mañana en punto de las 4 no te pierdas Old School, la vieja escuela sonando para ti en punto de las 4 de la tarde a través de 91.7 Mix 80s, 90s y más, contigo también a través de internet en iHeartRadio. Lo que suena es de 1990. Es Enigma y se llama

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5: Bienvenidos, bienvenidas a la última hora en la que nos acompañaremos en la tarde de este viernes. Un grito de la chamacada, un grito de los que andan trabajando. ¿Dónde están los solteros? Saludos a toda la banda Mix que anda trabajando, que se la rifa manejando, a quienes nos escuchan desde el camión, en nuestra aplicación gratuita iHeartRadio, desde la oficina, a quienes como yo están a nada de salir de trabajar, un saludo súper especial, y ya saben que durante esta hora vamos a disfrutar buena música y también buena información, así que por aquí nos acompañamos. Bienvenidos.

Escuchamos a Le Click con Tonight It's the Night. Está a las 5:09 aquí en 91.7 Mix, 80s, 90s y más. Mi nombre es Jan Barrera y a través de internet seguimos juntos a través de iHeartRadio Banda Mix. Un día como hoy, 18 de septiembre, David Bowie nos regalaba Reality en el año 2003. El llamado camaleón del rock lanzó este disco, Reality, un álbum que nos mostraba a un David Bowie vigente, bastante directo y también muy creativo. Con esto él reafirmó esta capacidad que siempre había tenido para reinventarse, pero sin perder toda esa esencia que por supuesto lo caracterizaba. Esta es una de las canciones más exitosas de ese disco. Se llama New Killer Star. Tiene muy buenas rolas. Never Get Old, Cactus, Reality, que es la que lleva el nombre de este disco. Fall Dog Bumps, The Moon. Muchas buenas rolas. Se los voy a dejar a través de las redes sociales, MixMX Oficial, para que chequen nuestras redes y por ahí disfruten de esta canción y de este disco en general del 2003, que es demasiado bueno. Seguimos juntos hoy hasta las 6, aquí en 91.7 Mix, 80s, 90s.

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4: Queridos amigos de Mix, para mí es un placer estar de vuelta con una hora más de información vial.
0: Una vuelta de rueda.
4: Considera con intensa carga Boulevard del Niño Poblano, de Avenida Central a la Avenida 11 Sur, en Boulevard 14 Sur de Avenida 39 Oriente al Boulevard 2 de Octubre.
0: Lento.
4: Asentamientos en el Camino Real a Cholula, de la Privada San Marcos a la Calzada Zabaleta, al igual que en Boulevard Carmen Cerdán. Asentamientos entre Avenida Atilac al Boulevard Norte.
0: Carga.
4: Ligera carga en calle 3 Sur de Avenida 27 Poniente a la calle 39 Poniente.
0: Sin tráfico.
4: Aprovechalo en calle 15 Sur de Avenida 83 Poniente a la Avenida 75 Poniente.
0: Clima.
4: 23

0: amigos, mi nombre es Eli y continúas en 91.7 Mix, 80s, 90s y más. Que tengas un excelente camino y regresamos en unos instantes.
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0: escuchaste Nazareth con esto de 1974, se llama Love Hurts y nos acompaña a las 5:26 para seguir disfrutando de este arranque de fin de semana. Mi nombre es Jan Barrera, gracias por dejarme acompañarte el día de hoy y tengo algo bastante curioso que compartirte, y es que Jason Statham, este actor de películas de acción, compartió recientemente en una entrevista lo siguiente: pensaba que mis padres eran muy estrictos, pero al ver a la generación actual, me doy cuenta de que me salvaron. De niño hay muchas reglas, ¿no? Que de pronto pues comienzan a sentirse como castigos, como muchos límites. ¿Por qué a mí me dicen que no? ¿Por qué mis papás no me dejan ir? ¿Por qué no me dejan tener? ¿Por qué no me dejan hacer? Pero con los años, algunas de esas cosas comienzan a tener sentido. Para él dice que la disciplina bien aplicada consiste, pues, no nada más en ser estrictos, sino que nos puede enseñar a tener paciencia, autocontrol, responsabilidad y algo, pues, que es más complicado en un mundo en donde estamos acostumbrados a que la gratificación sea inmediata. Esto tampoco significa que de pronto pues la crianza estricta sea saludable, pero él sí reconoció que en su momento pues sus papás lo limitaban mucho, le ponían hora de llegada, no le compraban todo lo que quería, ciertos permisos se los concedían, y hoy que ve en día la frustración de pronto de las nuevas generaciones o de los chavos, la Gen Z, y cómo reaccionan ante ciertas cosas que probablemente si tú las hacías en los 80s, 90s te tocaba pellizco, pues un chanclazo o algo así, y hoy en día siendo adultos, claro que entendemos que la cosa ha cambiado, pero también creo que sí, hay muchas cosas que agradecemos que nuestros papás hayan hecho con nosotros y que claro, hasta que somos adultos lo entendemos perfectamente. Para todos los que son papás y a veces tienen duda de si lo están haciendo bien o mal, segura estoy de que están haciendo un gran trabajo si sus papás fueron generación 70s, ¿no? 80s, quizá también. Gracias por reportarse y seguir en sintonía a través de nuestras redes sociales. MixMX Oficial, Jan Barrera, por ahí andamos en contacto. Seguimos juntos hoy hasta las 6.
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1: La película del concierto final Ozzy Black Sabbath Back to the Beginning llegará a los cines el 28 de octubre. Los integrantes de Talking Heads se reúnen para lanzar Talking Heads Radio. Bright Lights Big City de Keith Richards formará parte del Grand Theft Auto 6. La hija de Lady Gaga se llama Rose Byrne y nació en Los Ángeles el 9 de junio. Los dueños del CBGB están intentando reabrir el famoso club punk, empezando con un festival. Cara Delevingne protagonizará el debut como directora de

0: En 15 minutos de esta hora, oigan, qué rápido se nos fue esta tarde y es gracias a ustedes, a su compañía y por supuesto a la buena música que tenemos en 91.7 Mix, 80s, 90s y más. Vamos cerrando esta hora, pero quiero compartirles que si no tienen planes el próximo marzo 2027, hay algo increíble y es que Interpol se va a presentar junto a Queens of the Stone Age en la Ciudad de México. Así es, dos grandes bandas del rock alternativo van a compartir escenario este 6 de marzo del 2027 en la Ciudad de México. Interpol llega con un nuevo álbum, mientras que Queens of the Stone Age también tiene nuevo material. Entonces va a estar padrísima esta presentación, va a estar increíble. Los fans obviamente están vueltos locos y emocionados porque pues es como un 2x1, ¿no? Va a estar chido. A través de las redes MixMX oficial les voy a dejar el link para que tengan toda la info sobre los boletos, la preventa y demás. Y si les gustan estas bandas, pues se animen. Y si la otra quizá no tanto o no la conocen, bueno, pues se puedan dar la oportunidad de disfrutar este concierto en marzo 2027 que llega a la Ciudad de México. Mi nombre es Jan Barrera, gracias por haberme dejado acompañarte el día de hoy aquí en 91.7 Mix, 80s, 90s y más.
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3: Y excelente tarde de viernes, aquí de regreso con lo más reciente de la información vial. Planea tu ruta.
1: Carga.
3: Vamos a encontrar con ligera carga la circulación de calle San Martín Texmelucan desde avenida Teciutlán Norte a la prolongación Reforma, y en calle 23 Sur de avenida 41 Poniente a la avenida 31 Poniente.
1: Lento.
3: Asentamientos en avenida 83 Poniente desde la calle 15 Sur a la avenida 11 Sur, así como en el Boulevard Francisco Villa, de la calle 7 Norte al Boulevard Hermano Cerdán, y en avenida José María La Fragua con asentamientos entre calle Fray Andrés Tomás de Casillas al Boulevard Municipio Libre.
1: Una vuelta de rueda.
3: Complicado el Boulevard del Niño Poblano entre avenida Central y avenida 11 Sur.
1: Clima.
3: La temperatura 23 grados. 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
0: Banda Mix, ya saben que cada tarde en punto de las 6 se quedan con Carlos Lemus, quien ya llegó, ya está más que listo para acompañarlos hasta las 12 de la medianoche.
13: ¡Así es! ¡Ya estamos listos!
0: ¡Y la chamacada grita! Charlie, listísimo para disfrutar este viernes con los Chavos Rocks.
13: Oye, dijiste, la chamacada grita. Porque ya nos da la tos, ya uno no, ya no se puede reír
0: ya
13: mucho.
0: Ya sí, no te pasa. Bueno, ya sí, aquí en confianza. De que te ríes y luego te da tos.
13: Sí,
0: bueno,
13: sí, ya. Y ahorita tú lo de la chamacada.
0: Yo me pasé para acá y me pasó inmediatamente
13: sí.
0: Eso.
13: Ay, sí, ya, me cayó la edad. Sí.
0: De un momento a otro me cayó la edad. Charlie, más que listo para el ejercicio de memoria
13: sí,
0: también.
13: Sí, ya listo para el ejercicio de memoria, para el usted que haría, historias al volante, trivia Chavo Rock y mucho más.
0: Perfecto, para que se reporten y también se mantengan en sintonía a través de la opción Talkback en iHeartRadio y en tus redes sociales, Charlie.
13: Sí, así es, también a través de Instagram, @carloslemus, a través de Facebook, Carlos Lemus Locutor.
0: Desde las 6 de la tarde y hasta las 12 de la medianoche se queda con ustedes Carlos Lemus, aquí 91.7 Mix.
13: 80s, 90s
0: y más.

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2: Mis amigos, estamos más que listos para iniciar esta tarde de viernes. Así es, a través de 91.7 Mix, 80s, 90s y más. Estoy contigo también en internet a través de la aplicación de iHeartRadio. Yo soy Carlos Lemos, muchísimas gracias por estar con nosotros y hoy vamos a comprobar que si tuvieron infancia